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1: ¿Qué tal, amigos? Aquí está la música del pueblo, hoy con estos intérpretes. Los Chalchaleros, Gaúcho da Fronteira, folclore latinoamericano desde el Brasil. El Chaqueño Palavecino, en el mini recital Juanjo Abregú. Más tarde, la señora Gina María Hidalgo. En el capítulo de música patagónica estarán los hermanos Verbel, Oscar Payaguala y el gato Osés. Más tarde, y si nos da el tiempo, también estarán La Tranquera y La Pilarcita. Un grupo realmente todoterreno, seguimos extrañándolos en actuaciones en vivo. Afortunadamente quedaron decenas de registros discográficos. Los Chalchaleros.

0: La Serrillana por los Chalchaleros.
1: Pueblos vecinos, pueblos hermanos, orígenes y destinos comunes, goces y sufrires, contingencias de vida, independencias, dependencias, interdependencias, genocidios, dictaduras, historias, débiles, nacientes, rengas, adolescentes democracias, se cruzan, se juntan, en un punto son la misma. ¿Será que Latinoamérica es mi patria? Folclore latinoamericano.
0: Y ahora tenemos para ofrecerles folclore del sur de Brasil, de Río Grande do Sul, por un transnacional nacido en Uruguay pero adoptado por el Brasil, Gaúcho da Fronteira.

0: Gaúcho da Fronteira, desamarre o no, folclore latinoamericano desde el Brasil.
1: Las canciones también expresan a la naturaleza con sus fuerzas desatadas. Hombre y paisaje se influyen, complementan y a la vez se modifican uno a otro. Esa relación de amor y de pasión es la que se siente en la música que nace del corazón de mi tierra y que no es otra que la música del alma.
0: En esta oportunidad, el chaqueño palavecino le canta a unos personajes bastante particulares. Esos músicos que aprendieron a frotar las cuerdas de un instrumento llamado violín, aunque a veces no sea otra cosa que un artilugio totalmente casero.

0: Violín del Campo, la versión del chaqueño palavecino. Pausa ahora y detrás se viene el mini recital.
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0: Calidad de la letra, de la música o del intérprete son mérito suficiente para que compartamos un momento especial. Se viene Todos alrededor de la Matera. 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
1: Él nació en Tucumán, pero con mucha herencia santiagueña, el cantautor y violinista Juanjo Abregú, que se presenta en el escenario mayor virtual de la música del pueblo. Decía allá por 2020, la pandemia me ha tocado de cerca por mi profesión paralela de enfermero. Me privó de terminar el tercer disco, que ya lo teníamos armado y esperábamos que se levantara el aislamiento y se reabrieran los estudios discográficos y así poder grabarlo. Sería el tercer disco de mi carrera. Juanjo comenzó su carrera solista en el año 2012. Tiene su proyecto solista con dos discos grabados, Con su permiso, del año 2013, y La sangre nacida, del año 2014. Señoras, señores, con ustedes, Juanjo.

Rancho Monte Quemado, el primero del mini recital de Juanjo Abregú. Continuamos conociendo más de la vida y del pensamiento de nuestro invitado del Fogón de hoy, Juanjo Abregú. Más allá de ser tucumano, tengo mucha sangre santiagueña y de ahí mi repertorio tan variado, lleno de chacareras, zambas, escondidos. Pero lo que uno debe tener bien en claro, que el destino del cantor es amar mucho lo que haces. Porque te encontrás a veces con contratiempos y más teniendo en cuenta que somos independientes y todo te cuesta el doble, porque todo es esfuerzo. Sigue diciendo Juanjo Abregú.

Me siento un privilegiado porque tuve el honor de participar en diferentes escenarios y grabaciones junto a variados artistas que me marcaron el camino y me dieron en cada oportunidad su consejo para seguir adelante en lo que uno cree. Lo que más he extrañado en tiempos de aislamiento fue subir al escenario, porque es ahí donde está la vida del músico. El contacto con el público, el cariño que se recibe y ver que cantan o que corean tus canciones.

El segundo de los temas del mini recital de Juanjo Abregu, Coplas del Valle, en este caso una versión en vivo. Completamos algo de lo que hace don Juanjo Abregu, nuestro invitado del Fogón de hoy. Algunos de los temas que integran su repertorio son Entre el Dulce y el Salado, Rancho de Monte Quemado, que hemos escuchado, Llora, Llora Chacarera, Coplas del Valle, también lo escuchamos, La Sangre Nacida, El Ventajao, Vamos Viejo Todavía, Padre de mi Corazón y Chacarera para mi Flor, entre otras, claro. Su música es folclore tradicional, pero claramente es parte de una nueva generación. Con su violín como caballito de batalla hace chacareras bien santiagueñas, de monte, pero que por momentos tienen algunas reminiscencias de pop y hasta de rock. Sobre ello, Juanjo Abregu asegura: sale naturalmente. Esta generación viene ya cosechando lo que hicieron otras anteriores, como Peteco Carabajal, por ejemplo. Hay un despertar musical, agregando una batería, un bajo. Todo eso son parte de las influencias que uno tuvo. Pero lo tradicional en la música de Juanjo también está presente, porque en la crianza y en el compartir con otros músicos, uno mantiene eso a flor de piel. Más allá de la búsqueda del sonido, el tucumano revela: con la banda siempre buscamos ser con la gente lo más reales y genuinos posibles. Mostrar lo que somos, no otra cosa, porque sería mentir y eso se nota. La forma en que interpretamos estos temas va siempre ligada a todas nuestras influencias.

0: El Mishkisitu, tercero y último del mini recital de Juanjo Abregu. Hacemos una nueva pausa ahora y en un ratito una de las voces más reconocidas de nuestro folclore.
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12: Carpiendo, desmalezando, sembrando, haciendo surcos, emparvando, acopiando, cosechando. Cereal, oleaginosa, fruta, legumbres, pasto, forraje. Criando, arriando, marcando, vacunando, carneando, cazando, pescando. Para vivir, el hombre se debe a su trabajo, a su labor diaria. ¿Y qué hay del descanso, de su momento de calma? 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
0: Y ahora vamos a escuchar una de las versiones más recordadas del tema de Rosita Melo, Desde el alma, por parte de la señora Gina María Hidalgo.

0: Emma de Melo por Gina María Hidalgo.
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2: Diferentes paisajes, combinación de etnias, mezcla de pueblos originarios. 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
0: Las músicas regionales nos llevan al sur de nuestro país, y esto es algo que nos quedó pendiente. El diario El País de España ofrece una sección llamada América Futura, con un gran aporte informativo diario y global sobre el desarrollo sostenible. En nuestra anterior incursión por la música y las bondades de la tierra patagónica, les hemos contado sobre el hotel que ha comenzado a cultivar sus propias aromáticas y verduras en un ambiente por demás de hostil. Nos situamos en tema. Hablando de la Patagonia argentina, Charles Darwin escribió en su famoso libro diario del viaje de un naturalista alrededor del mundo, anotaciones sobre la fauna y la geología del lugar. Sobre esta tierra, la esterilidad se extiende como una verdadera maldición. La frase suena como una dura sentencia para la región menos poblada del país. La gran mayoría de las cocinas se abastecen con alimentos que llegan en camiones y en aviones en menor medida a los proveedores de las ciudades del extremo sur, en una logística que puede demorar entre 3 y 5 días. Sin embargo, la gente del Hotel Los Cauquenes abrió un invernadero y, con el asesoramiento técnico del Instituto Nacional de Tecnología Agropecuaria, comenzaron su aventura.

pero que no sea tanto por los hermanos Verbel, el primero de la Patagonia. Continuamos con nuestra historia del hotel que cultiva sus aromáticas y sus verduras en Ushuaia. Con el tiempo, la idea del invernadero fue creciendo y comenzó a dar sus frutos. Tomillo, orégano, salvia, cibulet, menta, verdeo y romero. También experimentaron con espinaca, rúcula y papines, que fueron la gran estrella del hotel. Esa pequeña producción hizo una gran diferencia, que aporta productos constantes y frescos, algo que los trabajadores de la cocina del hotel agradecen. Es una cantidad para consumir solo en el hotel a partir de un invernadero pequeño. Nos permite decorar los platos, usar las flores y demostrar que se pueden producir alimentos. Con orgullo podemos decirles a los huéspedes que las flores de cibulet son de nuestro invernadero, al igual que los papines que forman parte de los platos. No han sido comprados en el proveedor ni han sido calefaccionados. Esto lo asegura Aidee Paredes, jefa de cocina del Hotel Los Cauquenes.

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1: El segundo de los temas de la región patagónica, Corazón de mi Mapu, por Oscar Payaguala. Pausa ahora y seguiremos en la Patagonia.
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Completamos nuestra visita al Hotel Los Cauquenes en Ushuaia, en Tierra del Fuego. Con esta historia comenzamos la semana pasada, completamos la misma. La idea de la propuesta gastronómica del Hotel Los Cauquenes es ir agregando cada vez más ingredientes locales, además de los que produce el invernadero. Cambiamos la carta del restaurante cada 6 meses con la propuesta de empoderar a los productos locales. Me gusta la cocina que transmite desde el primer bocado. Para nuestra cazuela de cordero, por ejemplo, ahumamos con lenga, un árbol conocido como roble de Tierra del Fuego. La idea es ser parte de la cadena completa de producción. Además de la calidad, no usamos ningún producto químico y con el invernadero contamos con disponibilidad inmediata y continuidad, agrega Paredes, la jefa de cocina del hotel, con una capacidad para 70 comensales. Dependemos mucho del continente para proveernos de frutas y hortalizas frescas. Promovemos un producto local y su valor agregado como el ajo violeta santacruceño, pero no podemos pretender tener los mismos cultivos que se obtienen en el resto del país. Para generar una planta se requiere de al menos 7 horas de luz, que acá no tenemos durante los meses de invierno. Promovemos huertas intensivas que producen un excedente con el que se pueden hacer conservas, frizar o consumir productos disecados. Si bien Los Cauquenes es el primer hotel de Ushuaia que instaló un invernadero, hay unos 60 productores de hortalizas en la zona, según estimaciones del INTA, que trabajan con un programa de la institución llamado Pro Huerta, para promover la seguridad y soberanía alimentaria en el país. Lo hacen a través de la capacitación y la entrega de semillas y de otros insumos biológicos.

0: La hermanita perdida por el gato Osés, el tercero y último de los temas de la Patagonia.
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0: Lili Izaguirre, Cochi Uchea, Hernán Prado, Ignacio Piana y Juan Manuel Méndez, ellos son La Tranquera.

Alma de Reza Baile por el grupo La Tranquera. Y ahora, Pilar Acosta. Si les digo así, pocos la conocerán. Sin embargo, en el mundo del chamamé es conocida como la Pilarcita. Ahí sí, seguro la reconocerán. Es una apasionada de su música, directora y acordeonista de su propio grupo. Está acompañada por Ariel Gauna, en segunda acordeón, Gonzalo Maciel, de la ciudad de Resistencia, en guitarra y voz, y Horacio Alfonso, en guitarra y glosas.

0: Juan Yacaré, el tema que nos dejó la Pilarcita del chamamé. Llega el momento de la despedida. Nosotros nos vamos para volver mañana junto a todos ustedes.
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0: Yami Safdie con Alejandro Sanz, cuéntame, estamos a lunes, arranca una nueva semana, pasó el finde y claramente nosotros teníamos que estar acá para hacerles el aguante. ¿Cuesta? Sí, claro, por supuesto, pero juntos vamos a poder con este inicio de semana. Mi nombre es Nico Barbieri, hay una banda de canciones que trajimos para compartir con todos ustedes. Si se quedan, la vamos a pasar bien, se los aseguro. Bienvenidos.
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0: Babasónico, carismático. La controversia que instaló Flor Peña entre Santiago del Moro y Marley sumó un capítulo nuevo, porque Marley ahora fue el que dio su palabra sobre ese debate que se armó. En este caso, Marley habló al toque sobre la supuesta disputa de la ausencia de él en los nominados de los Martín Fierro, bueno, todo ese bardo, y dijo, no, pero no es una guerra con Del Moro. Florencia tiró como que a ella le parecía que estaba mal, pero también está mal que hay un montón de gente que no se incluye. Entonces, fue eso nada más, dijo Marley, tratando de restarle un poquito de importancia al asunto. Fue una opinión de Flor, pero me lo tiran a mí porque tienen que ir a preguntarle a ella. Dice, no, como que no entiende por qué le hablan a él cuando ella fue la que, por ahí, tiró un poquito más de munición pesada. Con respecto a eso, Marley dijo que todo tiene que ver con un aprecio personal, ¿no? Que ya sabemos que hay entre ellos. Fue ella que salió y dijo, ¿cómo puede ser que estén esto, esto, esto y no estés vos? Pero es una cuestión de que a ella le gusta como yo conduzco, me imagino, nada más, dijo Marley. Ahí reflexionando además sobre el ambiente de los premios, donde dijo que del Martín Fierro siempre hay una polémica, siempre hay gente que está, que no está ahí, siempre hay alguien que se enoja. Pero yo en ese sentido tengo el ego bastante bien ubicado y no me enojo con nadie ni tampoco estoy enojado con Atra. Así que bancamos a Marley en una posición totalmente zen acerca de un 2026 sin nominaciones para él.
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Abraham Mateo, repetíamos. Wanda Nara está en su etapa actoral, te digo, y viene con todo, ¿eh? Terminó de filmar su película en Uruguay y ahí estuvo con un debut importante, ¿no? En la pantalla grande.

0: Grande en una remake junto a Agustín Bernasconi. Algunos dicen nuevo novio, nuevo algo en la vida de Wanda Nara. La flamante actriz culminó el rodaje de ¿Querés ser mi hijo? La película que rodó en Uruguay y que, otra cosa que no cambia, no pasó desapercibida para nadie, ¿no? Con toda esta historieta. Y mientras juega como nadie ese jueguito mediático, que ya sabemos que le sale muy bien con la separación de Martín Miguel, el supuesto romance con Agustín Bernasconi, mostró de paso algunas fotos de lo que fue la despedida, ¿no? Después de finalizar ahí las grabaciones. Los voy a extrañar, escribió Wanda sobre las imágenes en las que baila con su equipo en un típico interior espejado de motorhome, donde sabemos que es un poco de maquillaje, un poco de descanso y algunas otras cosas. Bueno, un corte abrupto cambió la música, el clima y el color en un juego cromático de opuestos, y ahí The End, dice el sobreimpreso, ¿no? Que se ve ahí a todo el equipo levantando campamento de lo que fueron varios días de rodaje.
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0: Mancha de Rolando, mago de la lluvia. La frase más famosa de Star Wars, según Google, es una de las, obviamente, más icónicas, ¿no? Sabemos que está la de Darth Vader, donde le dice, I'm your father, por ejemplo. Sabemos que está, que la fuerza te acompañe. Hay un par de frases que podemos decir, che, esta es la más famosa de la saga. En un ratito te vamos a contar qué es lo que dice Google acerca de cuál es la frase más famosa de Star Wars. Además de eso, te vamos a hablar de una confirmación de romance de un galán. Hoy por hoy no es galán de telenovela, porque viste que telenovelas no hay, lamentablemente, ficción hay muy poca, pero supo ser un galán y lo sigue siendo de alguna manera. Tiene rulos y no te digo más nada. En un rato, romance confirmado acá en tus 40 favoritos.
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0: Tambión y Cada Mil Días. Star Wars es, sin dudas, una de las franquicias más importantes de la cultura popular y una de sus características es tener algunas frases icónicas, ¿no?, que han marcado a fanáticos generación tras generación. Ver las tendencias de búsquedas en Google es una muestra para entender un poquito cuál es el fenómeno que se arma principalmente a principio del mes de mayo, ¿no?, cuando sale a relucir un poquito una frase que marca todo lo que es esa saga, al punto de ser motivo para celebrar el día, al año, el significado del legado de George Lucas. La frase más famosa de Star Wars es, sin dudas, que la fuerza te acompañe. Ha trascendido la pantalla y también los límites de los fanáticos, convirtiéndose en un elemento central de la cultura popular ya a nivel mundial, obviamente, porque en todos lados se puede conocer esa frase, incluso que puede provenir de aquellos que por ahí no son tan fanáticos de la saga, pero saben de dónde viene que la fuerza te acompañe. Tanto Jedi como miembros de la rebelión y más adelante la resistencia la pronuncian en momentos clave para desear suerte o expresar esperanza. Pero la función va mucho más allá de una despedida, ¿no? Que le decís, en vez de decirle hasta luego, le decís que la fuerza te acompañe. Bueno, se convirtió en un símbolo universal de apoyo, de resiliencia y de optimismo. Así que tiene muchísima importancia esa famosa frase, la más famosa de la saga de Star Wars, que es que la fuerza te acompañe.
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0: cargosa, pretensiones. ¿Lo tenés a Paulinho da Costa? Bueno, si no lo tenés, te cuento que es el primer brasileño con estrella en el Paseo de la Fama de Hollywood. El legendario percusionista suma el reconocimiento a una trayectoria de más de 6.700 canciones grabadas y decenas de premios Grammy. Quizás un nombre para muchos de ustedes y también de nosotros desconocido, pero Paulinho, que nació en Irajá, Río de Janeiro, en 1948, ha mostrado desde muy chico curiosidad por los sonidos, por la percusión principalmente, y su carrera lo llevó a tocar con Michael Jackson, con Madonna, con Miles Davis, grosos de verdad de la música, y también a dejar su percusión en más de 2.000 álbums a lo largo de 5 décadas. Se convirtió en uno de los percusionistas de estudio más solicitados, participando en más de 2.000 álbums y trabajando con artistas como Quincy Jones, Dizzy Gillespie, Miles Davis, Madonna, Sting y Michael Jackson, que además lo tenía y lo consideraba como el mayor percusionista del mundo. Lo convocó para álbums históricos como por ejemplo Off the Wall y Thriller, donde Paulinho da Costa hizo ahí algunas percusiones, unas intervenciones realmente muy importantes y aportes muy importantes a la música a nivel mundial con enormes artistas. Así que si no lo tenías, ahora ya lo tenés. Paulinho da Costa, el primer brasileño en tener su estrella en el Paseo de la Fama de Hollywood.
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0: Ciro y los Persas, ruleta. La tengo a Vicky, que está conectada en mi Instagram, nico.arbieri, y estaba pidiendo justamente algo de Ciro y los Persas, así que acá estamos para dedicarte esa canción, Viquita, y agradecerte por tu mensaje. Eliana dice, presente, hola Nico, ¿cómo estás? Le dejo votitos para Sebastián Yatra, Cucaracheo. Los votos ya están puestos, Celu, un beso enorme para vos. Nico.arbieri, mi cuenta de Insta, ¿quién más anda por ahí? Federico dice, presente, hola Nico, acá escuchándote, buena semana para todos. Gracias, Fede, lo mismo para ti. Maxi también está sumado por acá diciendo que el programa está buenísimo hoy, bueno, hoy y todos los días, ¿no? Me parece. Ahí nos podemos encontrar si ustedes quieren en nico.barrieri, mi perfil de Instagram.
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0: Juan Magán, Mal de Amores. Después de varias idas y vueltas, finalmente Mariano Martínez ha confirmado romance con Meli. Visitó el programa de Pampita y ahí habló de esta relación que está teniendo con Meli, una chica de Córdoba, y explicó los motivos por los cuales decidió mantener el perfil bajo, ¿no? En este momento de su vida. Estoy muy bien, muy tranquilo, dijo Mariano Martínez, y también hizo hincapié en que el aprendizaje de sus relaciones anteriores, muchas de ellas de una altísima exposición mediática, lo llevó un poco a tomar la determinación de resguardar este vínculo que está teniendo hoy por hoy. Para él la prioridad hoy es construir una base sólida, lejos del ruido de las redes sociales y los programas de espectáculos, y según sus palabras, los viajes a Córdoba se han vuelto así como frecuentes y disfruta mucho, ¿no? Del aire de la provincia, un poco más tranquilo y demás. La quiero cuidar porque ella no es del medio y no tiene por qué estar lidiando con ciertas cosas, dijo Mariano Martínez, con un motivo más que valedero para cuidar esta relación que está teniendo hoy por hoy.
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2: Correspondiente al Intersonal, el clásico de la Ruta 35, donde Sportivo y Cultural y Unión Deportiva Barnaconi repartieron puntos. 1-1 el resultado final. Agustín Bertón abrió la cuenta para la gente de Bernasconi y para el equipo rayado empató Matías Lencina, resultado que terminó siendo el definitivo en primera división, lo que fue la división senior, empate 0-0, el triunfo para el verde 1-0 en sub-23, 15-11 en toda la República Argentina. Estamos a 19 minutos del horario oficial de todos los partidos, con suerte se demorará un poco, como suele pasar en todos los partidos que se juegan aquí en la Liga Sureña, pero hoy estamos desde la cancha central, como decía la presentación, con Fabio Díaz en la operación técnica de Jacinto Arauz, y nosotros en provincias bonaerenses, en el partido de Juan, más específicamente en Villa Iris, en el estadio René Nicanor Martínez, donde estaremos para el partido correspondiente a Rampla Juniors y Pampero de Huatrache. Este partido correspondiente a la zona B en breve tendrá actividad y ya está yéndose los últimos minutos de la división sub-23, donde Rampla le está ganando 1-0 a Pampero, mientras que en la división senior, en el turno de mañana, fue goleada 3-0 de Rampla Juniors ante Pampero de Huatrache. Y hoy habrá continuidad en la primera división, donde también se estarán jugando los partidos de la zona A, entre Colonial y Gimnasia de Arreira. También estará jugando Unión de General Campos ante Independiente, Huracán recibiendo a Argentino, y eso correspondiente a la zona A. La zona B tendrá también a Club de Arreira recibiendo a Unión de Villa Iris y a Villa Mencena recibiendo al Deportivo Alpachiri. Para ir metiéndonos en clima del partido, le voy a dar la presentación a uno de los nuevos comentaristas, somos de su gente nueva y en esta oportunidad en las tierras de Villa Iris. Le damos la bienvenida al señor Luis Monti para analizar, desarrollar y comentar todo lo que ocurra en este cotejo. Luis, bienvenido a Conexión Sur, buenas tardes, ¿cómo estás?
3: Buenas tardes, Tommy, ¿cómo estás? Bueno, un agradecido siempre en poder aportar un granito de arena y colaborar para lo que necesites en esta transmisión. Así que bueno, como vos lo decías recién, estamos ubicados en el estadio René Nicanor Martínez, viendo lo que queda del cotejo de sub-23 entre Rampla y Pampero, a la espera de lo que será el partido de primera división en esta tarde.
2: Bueno, mientras tanto vamos a poner en el contexto todo lo que ocurrió en el turno mañana, lo que fue la división senior, para ya ir aclimatándonos con el tema del partido, lo que tiene que ver con la división senior en la zona A. Empató 2-2 Huracán y Argentino, los goles de Globo fueron de Demian Rosas y Marcelo Helmans, para Argentino Franco Gieni, el goleador, uno de los goleadores de este torneo, Diego Atzer. Unión de Campos en un partidazo cayó 3-2 ante Independiente de Jacinto Arauz. Doblete de Enzo Novas para el equipo Tamberi y para el Burgués. Doblete de Gustavo Labouillet y un gol de Lisandro Mason para el triunfo del equipo de Jacinto Arauz. En la zona B, como bien decíamos hace instantes, Rampla goleó 3-0 a Pampero con goles de Christian Hedge, Emanuel Arditi y Rafael Merlo. Mientras que Villamelleble, con el partido que no terminó porque fue agredido el árbitro por una sanción al árbitro que le propuso justamente la expulsión a un jugador del Deportivo Alpachiri, goleó el patotero ante el Deportivo 4-1 con tres goles de Mauro Livi, uno de Wilfredo Mayur y el descuento fue de Jonathan Castro. Como decíamos, el Intersonal fue empate 0-0 entre Sportivo y la Unión Deportiva Bernasconi. Estamos llegando a los finales de las divisiones reservas. Aquí ha culminado el partido en la zona B, donde fue triunfo de Rampla Juniors 1-0 con ¿gol de quién, Luis?
3: Con gol de Julián Baridón a los 17 minutos del segundo tiempo, después de un tiro de esquina, el central de Rampla Juniors conectó de cabeza, nada pudo hacer el arquero de Pampero en esta jugada.
2: Bien, mientras nos van confirmando, 1-0 ganó Huracán a Argentino con gol de Javier Bacarici en un partidazo. Escuché bien. Lo perdía 3-1 Gimnasia ante Colonial y lo ganó 4-3 en la hora. Tendrá que un partidazo se vieron la gente que fue tempranito al turno de reserva en el partido correspondiente a Colonial y a Gimnasia. Ganó Campos 1-0 a Independiente de Jacinto Arauz, gol de su goleador y goleador del torneo, de Mateo Bau, para el triunfo del equipo tampero en la zona A. Mientras tanto, también nos vamos con los resultados de la zona B, porque ganó el Deportivo Alfachiri 2-1 y es nuevo líder del Sub-23, mientras que otro de los partidos tiene al Club de Arreguera, que derrotó 3-1 a Unión de Villa Iris. Como decía Luis recién acá, ha ganado Rampla Juniors 1-0 y el Internacional jugó ayer por la tarde, fue triunfo por gol en contra favorable a la Unión Deportiva Bernascoy ante Sportivo Cultural de San Martín. Pero bueno, Luis, la verdad que es un partido entretenido, es un partido que va a dar mucho de qué hablar, pero también hay que hacer comentarios respecto a lo que viene pasando el fin de semana, hablando de dos cosas puntuales. Por un lado, lo que ocurrió ayer en el fútbol argentino, y algo que viene siendo moneda corriente en varios dirigentes, varios hinchas, varios jugadores, que ya pareciera que se perdió el perder, siendo redundante. Hoy o ganás, o siendo diciéndolo de manera criolla, te cagan. Pareciera que el perder pasó a ser algo totalmente secundario, que no está dentro de los papeles, no está dentro de los papeles que te haya salido un mal partido, y ya automáticamente ante cualquier derrota, cualquier empate, te toca decir que fuiste perjudicado con un árbitro. Y yo creo que también cuando hablas en la buena, tenés que también hablar en la mala y saber cuando las cosas no salen, muchas veces, también el mérito del rival porque también juega, y muchas veces también por el mérito propio.
3: Sí, sí, claramente, Tommy, es como vos decís. Lo que pasa que, bueno, después de una serie de repercusiones que vienen pasando y que uno observa partido a partido durante el campeonato y durante distintas competencias internacionales como son las copas, y ves un par de fallos por ahí como le tocó a Boca Juniors en la cancha de ellos, que no le cobren un penal o que le cobren una falta que no existió y condicionen el resultado, uno es como que empieza a tomar otra dimensión y pensar de otra manera. Pero bueno, tal vez no sea intencional, pero como bueno, han ocurrido un montón de cosas extrafutbolísticas y de mala manera, podemos decir, uno por ahí también le da lugar al pensamiento macabro, diríamos, ¿no?
2: Tal cual. Bueno, y ya mirando, antes de entrar en zona de protagonistas, mirando ya la experiencia del local, vimos que lamentablemente por esta fatídica, este fatídico incidente que sufrió el Colo Rodríguez, Rampla no podrá contar con su arquero. Y bueno, se habló mucho de esto en la semana, no es algo que vamos a escaparle porque vimos muchas quejas, sobre todo de Rampla, alegando o pidiendo que se pueda incorporar un jugador, ya que no vas a contar con un puesto tan puntual como es el arquero. Como dijo algún colega alguna vez, sin el operador de radio y sin el arquero, las transmisiones y los partidos no arrancan. Y se habló mucho de la decisión tanto de Darío como de los clubes. Y ahora este es el tema que quiero tocar. ¿En qué momento uno es colaborativo y en qué momento uno se mira el ombligo? Porque al fin y al cabo, quien pidió esto fue quien lo padeció. Hablamos de Rampla, hablamos de Villamayele, que también sufrió la ausencia de Matías Ferreira, y los clubes que lo votaron en contra. Uno dirá, ¿por qué lo votaron en contra? Porque ya se pautó a principio de año. Ponele que te doy eso, que te digo, bueno, no se definió a principio de año y quieren evitar algún caso similar a 2024. Pero ¿por qué no empatizar con el que lo padeció? ¿Por qué no empatizar con el que, con Villa, que tuvo lamentablemente a Ferreira, que se golpeó en el clásico y va a tener una inactividad de fácil 6-7 meses? ¿Por qué no empatizar con la situación que padeció Rampla? Digo, en estas cosas es donde hemos perdido un poco el sentido común del ser humano. No sé, Luis, ¿cómo lo ves vos?
3: Sí, sí, claramente. A mí me tocó, por ejemplo, bueno, sabía de lo de Ferreira, y me tocó, por ejemplo, estar cerca del caso del Colo, ya que, bueno, como todo el mundo sabe, yo simpatizo con Rampla. El Colo era el arquero titular de Rampla, sufrió una lesión muy grave el día del clásico. Nadie pone en tela de vilo ¿cómo te puedo decir?, la actuación del número 9, que nadie le echa la culpa ni que fue intencional ni nada, porque fue un accidente. Pero bueno, lamentablemente Lautaro Rodríguez hoy sufrió una intervención quirúrgica. Como todos habrán visto en las redes sociales, se llevó a cabo a través de una colecta. La gente colaboró muchísimo, no solamente la de Villa Iris, sino la de toda la zona. Él se pudo operar, hoy está en su casa en reposo, y bueno, se perderá lo que resta del año con su recuperación, y bueno, esperemos que todo salga bien y pueda volver a las canchas lo antes posible.
2: Sí, sí, tal cual, porque aparte es una situación que nadie quiere padecer. Uno no arranca el año pensando que se puede llegar a lesionar de manera tan grave que se pierda absolutamente todo el año. Pero bueno, son cuestiones que, yo insisto, se tienen que rever, se tienen que hacer excepciones y muchas veces empatizar con el otro, porque al fin y al cabo, si uno quiere construir de manera colectiva en los clubes, tienen que hacerlo también para mirar al costado y darle a la derecha muchas veces. Porque el día de mañana, y esto ya no quiero ser exagerado, pero sí casi que a modo de pareciera de forma vengativa, los clubes tienen memoria y los dirigentes que pasan y pasan también tienen memoria y se acuerdan de estas cosas. Pero bueno, son situaciones, nada más que quería hacer una devolución y un descargo de lo que viene pasando esta semana, Luis. No quería que fuera parte ni mucho menos, pero bueno, si te da la posibilidad que dé tu opinión, está bueno porque los clubes, tanto los clubes como la gente que está en la liga, que alguna vez fueron parte de los clubes, tienen que empatizar muchas veces con esta situación y en lo que es tan reglamentario y tan burocráticamente correcto, hacer excepciones.
3: Sí, yo lo que por ahí creo que habría que dejar por ahí a la liga y a los dirigentes de lado y ser empático entre los clubes, porque hoy le tocó a Rampla, mañana puede ser, por decirte un ejemplo, Huracán, General Campo, Independiente, cualquiera, y creo que todos nos tenemos que dar una mano, todos hacemos el fútbol a pulmón, todos colaboramos con la gente del pueblo, con los dos clubes, tanto acá en Villa Iris, Rampla con Unión, para que los domingos podamos tener un partido de fútbol, y no está bien eso, porque después, por ejemplo, yo dirigente del Club Rampla, digo, Pampero me pide, te doy un ejemplo de Pampero, porque hoy estamos justo con Rampla y Pampero.
2: Exactamente, sí,
3: Pampero
2: sí.
3: Me pide jugar un sábado a la tarde, y yo me acuerdo de que me votó en contra porque no podía poner arquero, y le digo, no te juego el sábado a la tarde porque vos me votaste en contra, entonces, ¿y qué relación vamos a hacer entre los clubes? ¿Cada vez vamos a ir a peor? Yo creo que eso no tiene
2: la
3: que...
2: La frase de llevar agua para su molino no tendría que correr más. Uno viéndolo desde afuera.
3: Exacto.
2: El dirigente, vos podés decir, no, vos hablás con el dirigente y le decís, ¿por qué vos sabés esto? Y te das sus explicaciones, claramente no estaría de acuerdo, pero bueno. Bueno, como estamos con Fabio Díaz en la operación técnica, Rampla Juniors va a estar enfrentando a Pampero de Guatrache. Dame dos, Fabio, y vamos con la presentación de los equipos, de los protagonistas de este partido correspondiente a la zona B.
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3: Y acá estamos ubicados en el René Nicanor Martínez, en Villa Iris, una tarde espectacular de sol, donde se van a enfrentar el local Rampla Juniors con Pampero de Guatrache. El local va a salir a la cancha con la siguiente formación. En el arco, Guajardo Lucas. Línea de fondo con la número 2, El Luciano. Con la número 3, Belmonte Federico. Con la número 4, Carrera Bruno. En el medio campo, con la número 5, el capitán González Juan. Con la número 6, Greer Franco. La número 7 para Ernesto San Martín. La número 8 para Machaín Lucas. La número 9 para Donadío Facundo. La número 10 para Jaeger Patricio. Y la número 11 para Vera Hernán, la formación inicial de esta tarde del profesor Ricardo Miguel. En el banco de suplentes, con la número 12, Suárez Santino. Con la número 13, Gerbaudo Tiago. con la número 14, Maxi Jara, con la número 15, Gorosito Sebastián, con la número 16, De Prada Gonzalo, y cierra el banco de suplentes con la número 17, Suárez Sebastián.
5: El lado de Pampero saldrá en algo con Matías Seiben, estará sumándose Francisco Frío con la número 2, Javier Sánchez con la 3, Nehuen Pacho con la 4, la número 5 para Joaquín Viera, el número 6 para su capitán Paulo Pantaletti, la 7 para Enzo Geiger, 8 para Brian Poole, 9 Alexis Blanco, 10 para Javier George, 11 Matías Medina, la 12 la tendrá Santiago Gutiérrez, la 13 Simón Laborio, la número 15 la tendrá Julián Vergara, la 16 la tendrá Ulises Wilberge, y la 17 para Rodrigo Seibel. En esta oportunidad será comandado el partido por la terna arbitral de la ABA. En esta oportunidad será el señor Brian Romero el encargado de impartir justicia, y lo estarán secundando Ezequiel Bocio y Solana Barrenti. Te digo, un clima importante de partido, con una necesidad de Rampla de volver a sumar para no perderse en los puestos de arriba, Luis, porque, claro, uno ve la tabla y lo ve quinto Rampla, pero con un triunfo te volvés a meter en el pelotón de arriba.
3: Sí, también te iba a hacer una pregunta, acá me llama la atención en la formación de Pampero, sí, que no veo a Tomás Onofrio.
5: Tenés varias ausencias.
3: Y por el lado de Rampla también tenés la ausencia de Diego Santibáñez.
5: Bueno, en Pampero falta Matías Estrada, que está lesionado, falta Maximiliano Castaño, que por un tema personal no pudo venir, falta Tomás Onofrio por el mismo caso, Matías está expulsado, Matías está lesionado, creo que en esos cuatro, si no me falta ninguno, y también Robertino Racini, que ya hace un tramo que no está viendo por cuestiones personales, pero sí
3: unas cuatro bajas importantes.
5: Sí, bueno, de hecho, otro de los que tampoco está es Alvaro Munaiser, que es el arquero, suele ser el suplente, y por eso está Matías Ebel, que hace su segunda presentación en primera división. Así que un Pampero también con muchas variantes locales, podríamos decirlo, de diferentes categorías, y con esa ventaja de 6 unidades que, a pesar de lo que ocurra hoy, se mantendrá en el liderato, pero con esta oportunidad de ganándose el equipo que más puntos tenga, tanto en la zona A como en la zona B, si quiere aprovechar lo que fue el empate de la Unión Deportiva Bernasconi. Y como decíamos, un Rampla que, volviendo a ganar, se mete en el pelotón de arriba, siempre y cuando también Villamengele y Deportivo Alpachiri no se saquen diferencias.
3: Exacto, por ahí nos llegaba el comentario a lo primero, que bueno, había surgido un accidente entre los jugadores y el árbitro del partido de senior de ahí de Villamengele y Alpachiri,
5: sí,
3: pero continuó, sí. El 23 y la primera continúan su curso en el día de hoy, ¿no?
5: Esa es otra de las tantas cosas que se han hablado, porque en muchos otros momentos en los partidos de reserva se han suspendido, y se han suspendido directamente todos los encuentros que estaban programados, y por estas cuestiones se ve que no hubo motivo de suspensión tanto en reserva como en primera. Pero bueno, son algunas cosas que tampoco muchas veces no se entienden de los reglamentos. Porque yo he visto cortarse partidos que automáticamente, sea la categoría que sea, todos pierden los puntos, y en otros casos, como hacías mención vos, en esta oportunidad siguió.
3: Yo creo que lo más lógico hoy, Tommy, si un árbitro recibe una agresión, sería la interrupción de todos los partidos que queden después de ese en adelante. Porque hoy, por ejemplo, un árbitro recibe una cachetada y seguimos jugando.
5: Sí.
3: Al próximo partido recibe un golpe de puño y seguimos jugando. Al próximo partido cada vez se agrava más, y creo que no es así, pero bueno.
5: Sí, es que yo te digo, he visto los dos casos. He visto que se corten partidos por reserva y que después le sacan los puntos a la primera. Y después he visto este ejemplo que estamos haciendo mención, que el árbitro de senior entre Deportivo Alpachiri y Villamengele sufrió una agresión por parte de un jugador de Deportivo Alpachiri. Y por lo que nos dijeron recién, la reserva siguió su rumbo y ahora va a arrancar la primera. Pero bueno, son casos a definir muchas veces, Luis.
3: Sí, son casos a definir y a rever, más que nada para resguardar la integridad física de los colegiados, ¿no? Así sea tanto de la ABA como de Santa Rosa.
5: Empatizando vos con la extensa trayectoria que has tenido en este caso, ¿no?
3: Sí, nada, yo gracias a Dios, mira, justo te iba a decir lo de Matías Seibel. Yo tuve la suerte de dirigirle un montón de partidos cuando él estaba en cuarta y bueno. Cuando vos ves una lista de primera de un club de la zona y lo ves ahí de titular, te pone muy contento también y bueno, uno quiere que los chicos de la escuelita y de las inferiores lleguen a la primera de su club. Para eso trabajan los dirigentes y para eso está el club.
5: Tal cual. Bueno, se hace presente nomás la terna arbitral de la Asociación Bahiense de Árbitros. Álvaro Richmond no va a estar como cuarto árbitro, va a estar como un simple veedor al ladito de los bancos de los vestuarios, donde se encuentra toda la delegación de Rampla.
2: Se hace presente Brian Romero junto con Ezequiel Bossi y con Solana Barrenti, esta terna arbitral de la Asociación Bahiense de Árbitros, con, por suerte, un clima agradable, Luis, vamos a decirlo. Tengo que agradecerles también a usted porque se encargó de toda la logística para que tengamos una visual, yo creo que privilegiada acá dentro de la cancha.
3: Sí, nada que agradecer, Tommy. Y bueno, también le tenemos que agradecer a la seguridad que casi no nos dejan entrar con la mesa de caño esta.
2: Pero bueno, uno tiene que entender que son las normativas. Nosotros, obviamente, tenemos nuestra contraoferta o nuestra defensa, si se quiere, para decir que no vamos a llegar a la disputa con nadie, ni a pelear con nadie, pero bueno. Bueno, se hace presente en local nomás, se viene Rampla Juniors con Juanjo González, su capitán, secundado por Guajardo, por Hedge, por Belmonte, por Bruno Carrera, por el Turquito Greer, por Federico Belmonte, por Luquita Machaín, Chicharro Donadío, el Pato Jaeger, y también por el ruso San Martín, Hernán Vera. Se hace presente los 11 que dispondrá el profe Ricardo Miguel, con algunas ausencias, como bien decías vos, Luis, ya con Lautaro Rodríguez lamentablemente fuera del campo de juego por un tiempo, y ya se perfila para comenzar este partido que necesita sumar de a tres para pensar en no perderle quizá los puestos de arriba.
3: Exacto, después de un par de partidos buenos que había tenido el elenco de Ricardo Miguel, ganándole de visitante al club de Reguera en un muy buen partido con muchas ausencias, había tomado un par de traspiés, bueno, el otro día en cancha de Alpachiri, había tenido un primer tiempo excelente, y bueno, yo no pude estar presente porque estaba enfermo, pero en el segundo tiempo decayó y terminó perdiendo.

0: tuvo Rodrigo Yáñez desde la partida y hoy no está en la lista. Está desgarrado también. Bueno. Así que otra baja más para el equipo tricolor. Se viene la visita, se viene Pampero de Guatrachesco mandando por su capitán Paulo Pantanetti. Lo siguen Matías Sánchez, Francisco Figue, Javier Sánchez, Nehuen Pacheco, Joaquín Viera, Enzo Geiger, Brian Pula, Alexis Blanco, Javier Short, Matías Medina, se hace presente el líder que tiene esta zona B con muchas variantes, un equipo totalmente diferente a lo que fue el último triunfo en el Clásico ante Huracán. Bueno, estamos ya con clima de partido y, como se suponía, o se esperaba por lo menos, no vamos a arrancar varios porque han pasado 3 minutos de las 15:30, Luis.
1: Acá están los protagonistas, como decías vos, en el campo de juego los dos equipos, la terna arbitral esperando a los capitanes para realizar el sorteo. El equipo de Pampero, la visita, que se ubica sol abajo, diríamos, todo el sol en la cara para el arquero Guajardo en esta primera parte. Vamos a ver de qué sale del sorteo, por ahí pueden llegar a cambiar o no. Pero bueno, rampla de espalda hacia el pueblo, Pampero de espaldas hacia la entrada principal.
0: Ya se perfilan para comenzar este partido, va la foto protocolar de Pampero, lo propio ya hizo Rampla. Tenemos dos, Fabio, y ya nos metemos con el inicio de este partido entre Rampla y Pampero.
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0: Bien, va a mover Pampero de Guatrache, como bien decía Luis, con el tema de para dónde arranca cada uno. Finalmente Pampero va a defender el arco que da a la localidad, mientras que Rampla lo hará para el lado del acceso a la localidad de Villa Iris. Va a mover Alexis Blanco, cronómetro en cero, va a comenzar este partido 15:35 en toda la República Argentina. Vamos perfilándonos porque Brian Romero ya dio el visto bueno y ahora sí, ya se juegan los primeros 45 minutos entre Rampla Pampero, Pampero Rampla, pelota que va en posición derecho para Brian Pool, lo va a presionar el futbolista Belmonte cuando sale prolijo por el sector, Pool era ver al que lo presionaba, sale por abajo y cae la tiene ahora en Belmonte para el Pato Jaeger, la rivalidad de Zurda, anticipaba bien y el que cabeceaba era Juanjo González, hoy parado como número 5. La devuelve Friedel de cabeza, la peinaba Nehuen Pacheco, la pelota la va a pelear Hedge con Geiger y Hedge, que no quiere complicaciones, directamente opta por mandarla fuera del estadio para llevarle tranquilidad a la gente de Rampla, que ya tiene perfilado la línea de cuatro defensores con, en este caso, el 5 tampón, que es Juanjo González, Luis.
1: Exactamente, se ubican Carrera, Greer, Ej y Belmonte, los cuatro del fondo para defender esta tarde al tricolor.
0: Lateral que va a ser Brian Poole en tres cuartos de cancha, se perfila para hacerlo el número 8 de Pampero, ya lo hizo para que aguante Geiger, mano a mano con Greer, el que gana finalmente es Luchi Hedge, pide falta, no se la da ni sale Geiger que quiere meter el centro, lo desborda Belmonte, la pelota impacta en Belmonte, le queda Pacheco, mete el centro al corazón del área, a las manos de Lucas Guajardo, que ya dispone de contragolpe para Luquitas Machaín, ante la marca de Sánchez, sale Machaín hacia el medio, se le da el ruso San Martín, mano a mano con Pantaletti por sector derecho, quiere encarar el prócer, mete el desborde por sector derecho, quiere meter el centro a San Martín, le cierra la persiana, en este caso Viera, se la cede hacia atrás a Lucas Machaín, salió bien Machaín, impacta en Paulo Pantaletti, gana este córner, el futbolista Lucas Machaín, con mucha experiencia en el lomo, el jugador de Rampla Junior, ya va a ser este tiro libre de esquina por sector derecho, en 1:30 de este comenzado del primer tiempo, va a tirar el centro Lucas Machaín, se perfila, mete la pelota, primer palo, no se levantó mucho, por eso anticipa Geiger, primer palo, queda en la mitad de la cancha para que la corra Medina por sector izquierdo, ante la marca del Turquito Greer, el que sale beneficiado es el de Rampla, por eso la pelota se va al lateral, ya lo hizo rápido el Turco Greer para que la tenga el futbolista Pato Jaeger, el ex esportivo, se le da Juanjo González, pelota de primera para Machaín, anticipaba Geiger que volvía del offside, y ahora el que anticipaba era Jaeger, la pelota que muere en las manos del arquero,

0: hacia Seibel, con Pampero con una defensa clarita, una línea de cuatro similar a lo que tiene Rampla, Luis.
1: Sí, exactamente. Yo creo que los dos equipos en esta tarde salieron los primeros minutos a esperarse, más allá de las dos ausencias que tienen, para ver cómo y con qué lo atacaba uno al otro.
0: Lo comento, Luis Monte, aquí estamos en la localidad de Villaires, en René Nicanor Martínez, donde la pelota ya la tiene Franco Guerrero, pelota cruzada por sector izquierdo para que la corra Hernán Vera, el mano a mano lo va a jugar con De Buen Pacheco, la pelota que directamente sigue adentro, no. Se fue, lo que dice, desde acá parecía que estaba adentro, pero bueno. 3 minutos, empatan 0-0 aquí en Villaires, tengo tiempo en el estudio para una, Fabio.
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0: Juanjo González, que dispone una pelota cruzada para San Martín, que aguanta y mete una pelota para Donadío, pero anticipada Friedel, que la baja con el pecho y ya dispone la pelota cruzada en paralelo para Gai, que está habilitado en lo que dice la línea, lo va a cerrar Luciano Hedge. Gai es el que se perfila y mete la pelota al área, llega Franco Gay para despejarla y mandarla hasta la mitad de la cancha, se hace visera Sánchez porque no la ve, quiere aguantarla San Martín, pero entre Sánchez y Vera se arreglan para hacerse de la pelota. Abren por derecha para Pool, Brian, se escucha desde acá para Geiger, que hace un recorte hacia adentro, traba con San Martín, 7 contra 7, el que gana es San Martín, para Belmonte, ahora le anticipan la pelota a Viera, pero la pelota se va muy larga, por eso la recupera Guajardo, creo que no se va a jugar mucho en mitad de cancha hoy, Luis.
1: Yo estaba mirando recién uno de los duelos más interesantes en esta tarde, y creo que va a ser por el lado de Rampla, es por el lado de la visita Enzo Geiger, va a ser interesante ese duelo. Mucho forcejeo, mucha fuerza, mucha experiencia de ambos lados, ¿eh?
0: Tomamos nota porque ya metió la pelota Patricio Schreger, metió la diagonal Machaín, pero esa pelota muere en las manos de Matías Sevio, la pelota que le queda a Matías Medina, se le cede a Javier Scholz y el pase es corto, por eso recupera Schreger, se la da Machaín, abre nuevamente para Schreger, lo va a cerrar Fantanetti y la pelota se va o no se va, finalmente se va a línea de fondo esa pelota, empate en cero aquí en Villaires, 4 minutos de partido, tengo tiempo de estudio, Fabio, para dos.
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0: 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Atajar un pelotón increíble, qué pelota le metieron a Rudolf San Martín, que cantaba el primero y apareció Matías Seibel en su primera intervención de la tarde, sacó una mano extraordinaria, impactó luego en el travesaño esa pelota y esto sigue 0-0 y corner para Rampla.
1: Impresionante Matías Seibel, la mano cambiada para ahogarle el grito de gol a San Martín, que quedó mano a mano después de una carambola, nadie se lo esperaba. Impresionante el arquero de Pampero, ¿eh?
0: El centro, primer palo que despeja Fantanetti, le quedó el desvío a Patricio Schreger, que se le vuelve a dar a Machaín, que la quiere meter al área de sobrepique, le queda Juanjo González, que la peina y está para el turco Greer, pero llega finalmente Joaquín Viera, cuando iba al piso Greer, quedó lejos, Viera que sale hacia el medio, se la trababa Luciano Hedge, pero sale bien Viera y mete el cambio de frente por izquierda para Medina, que va a jugar mano a mano, se la dio a Geiger de primera y está habilitado, lo que dice el línea, quiere recortar hacia adentro y hacia afuera Gaige, finalmente la pelota le queda favorable al último que ganó, que en este caso es Federico Belmonte, que ganó un pelotón, créame, porque era muy clarita para Pampero. Short que vuelve a quitar para Gaige, Gaige se le va a dar el control, pero llega finalmente y se le da a Matías Medina, que mete el centro al área, en bolsa, como los antiguos, Lucas Guajardo. Bueno, reacción inmediata de Pampero, comentarista.
1: Era muy buena para Pampero, ya que nosotros podíamos ver desde aquí del campo de juego que los dos centrales de Rampla, después de ir a buscar ese córner, habían quedado en campo contrario, no llegaban, lamentablemente no pudo ser, Belmonte se recuperó muy, pero muy bien para quitar esa pelota.
0: Cuando Revolvió Francisco Frías a mitad de la cancha, la recupera Juan Juan González recién tuvo una ampla con ataja donde Seibel. Ya la pelota le queda a Federico Belmonte, que recién cerró clarito para lo que era la pidinera de Pampero. Pelota cruzada de Juanjo González. Para el sector derecho donde se encuentra Machaín, que quiere cantar el primero, viene el centro de Machaín, la despeja Pablo Pantanetti para que ahora salga jugando en esta oportunidad Matías Elincha Medina, sale por el sector izquierdo y quiere filtrar para Geiger, bajo el mano a mano con Geiger, la ganó Geiger, lo va a cerrar ahora el futbolista de Rampla, mete el centro de cachetada y despeja Luciano Gevich de cabeza para que la pelota le quede a Juanjo González, sale por derecho para Donadío, mira dónde apareció Donadío, por sector derecho, el número 9, y este para Machaín, va hacia adentro, se la cede a Patricio Jaeger, y este para el futbolista de Rampla, hablamos de el jugador Bruno Carrera, cuando lo cerraba Viera, quiere dársela y consigue dársela a Hernán Vera, que está hacia adentro, no llega Jos para interrumpir. Por eso la pelota de Machaín, que mete de cachetada esa pelota en la espalda de Pantalón. Y para San Martín, la puntea San Martín y la va a pelear hasta el final. Llega Pantanetti para mandarla al córner para Rampla Junior. Digo una cosa, San Martín por derecha le está generando muchos problemas a Pampero.
1: Justo te iba a decir eso, Tommy. Y San Martín está generando muchos problemas a Pampero por derecha. Tuvo la más clara ya en 8 minutos del primer tiempo y ya lo inquietó dos veces más después, así que a poner el ojo ahí el técnico de Pampero, ¿eh? Va a venir el centro, oreja diestra para que meta la pelota Machaín al corazón del área, alcanzando a Luciano Hedge, que no tuvo destino, por eso se va por sector derecho para que la tenga ahora Joaquín. Queda, va al piso, Franco Grer, primera amonestado en Rampla, lo presentamos en estudio.
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0: Mira, queda atrás el 1 de Rampla, que se hace cargo justamente de la 1 que tiene en su espalda. Buena acción de Geiger, mejor estuvo el arquero.
1: Yo creo que no quiso ser menos que Matías Seibel esta tarde y Lucas Guajardo a mano cambiada también, pero buscaba ángulo esa pelota. Impresionante, la mandó al córner para decir esta tarde. De aquí, Rampla sigue 0-0 con Pampero, ¿eh?
0: 10 minutos 30, ya hay novedades porque gana Club de Regueira en la en su localidad, en el Estadio Teodoro Torres, ante Unión de Villa Aires, gol de penal. Este córner, vamos a hacer visera porque no me traje la gorra, no fui como el comentarista en esta oportunidad. Córner que va a ser Pampero, oreja derecha, pierna zurda para Matías Medina, que mete la pelota al corazón del área, el segundo palo, y mirá, el fíjate, que ganaba Blanco, pero bueno, fue para el otro, la otra dirección, la controla Geiger en el rebote, pedía una plancha de Greer, la pelota que quiere controlar Greer, se le va larga, pero alcanza a despejarla, impacta en Geiger, y bueno, Geiger va a querer hacer eso, ya con el Greer amonestado lo va a ir a buscar en todo el transcurso del partido, Luis.
1: Sí, lamentablemente sí, como recibíamos diciendo, bueno, esa amarilla temprana, y también puedo observar que, bueno, los jugadores de Pampero creo que están acostumbrados a jugar con un piso mejor que si tenemos acá hoy. El estadio de Rampla no está en óptimas condiciones, está medio desparejo, así que viste que te cuesta como dos tiempos por ahí controlar la pelota y eso no le va a sentar bien a los jugadores de Pampero, que bueno, están acostumbrados a jugar con muy buen pie.
0: Lo comenta Luis Monti, 11 minutos 30 tenemos aquí en la localidad de Villair y lateral que ya hizo Brian Poole, que tiene la 8, pero oficia de 4. Pelota cruzada para Geiger, que de Friedel, que quería dársela a Blanco, pero no tuvo mucha altura. Por eso la recuperó Greer y se la da Juanjo González. Y este para Jäger y se trabaron entre dos, increíble. Y la recuperó Viera, ya se la pidió Geiger y Blanco, pero el pase finalmente muere en los pies de Luciano Fetch, que revolía a media, porque recuperaba Josh. Ahora que la recupera Juanjo González, que la levanta y la pone en órbita para que la controle Puli. Y sale jugando Brian Poole, se la frena Friedel, picó mal por eso, la pelota se va al lateral y San Martín que se toma su tiempo, en 12 minutos empatan 0-0 aquí Rampla y Pampa. espero, tengo tiempo en estudio, Fabio.
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Boca Juniors apareció el prócer Ernesto San Martín con una gran combinación con Facundo Chicharro Navío. Qué día para San Martín en el día de la patria en este 25 de mayo. Se juntó con Don Navío, le pateó al sector derecho, palo y adentro. Y a cobrar, y en 13 minutos con Ernesto San Martín, Ranta Juniors 1, Pampero 0.

0: bueno, como lo decía Tomás, recién llegó el 1-0 a los 13 minutos del primer tiempo. Después de lo que veníamos diciendo, el campo de juego le jugó una muy mala pasada a Francisco Fried de la Paco y mandó la pelota al lateral. Y de ese lateral estuvo muy muy atento Jaeger para hacer el lateral. Se la dio a Donadío, Donadío que se conectó muy, pero muy bien con San Martín y se la mandó a la ratonera, como dirían los viejos comentaristas, al lado del palo. Nada pudo hacer en esta ocasión Matías Seibel. 1-0 gana Rampla en esta tarde.
1: 14 minutos, dice Aguilanda, Rampla, quien está ahí con Bea, le cerraba la persiana esta oportunidad. Javier Short se la da a Pulk y mete la pelota cruzada para que se quede con esa pelota el jugador Luciano Queche. Dispone el pase al medio para Lucas Machadín, que tardó en el control, por eso se toma su tiempo ante la marca de Javier Short. Le hace el rodeo a Luquita Machadín. Sale el número 8, ahora le doblegan la marca, quiere encontrar ese pase y lo consigue. ¿Con quién? Con Juanjo González, que la pisa y la pone abajo de la suela otra vez para el jugador Lucas Machadín, que parece que se caía, pero se quedó con la número 5. Pelota cruzada para que la intervenga Viera y ya la pelota le queda a Luciano Hedge, la revolea Hedge hasta la mitad de la cancha. Se recupera Matías Medina y mete la pelota cruzada, buena pelota para Geiger y puede tener el empate Geiger. Pelota para Blanco, está habilitada, es lo que dice en línea la pelota que impactaba primero en el jugador Greer. Y bueno, lo que se queja Juanjo González es que no se demore tanto la juez de línea con levantar la bandera porque la jugada está totalmente invalidada, Luis.
0: El famoso delay de bandera, esperó hasta que el jugador toque, tenga intervención con el balón y ahí marcó el fuera de juego.
1: 15 minutos, marca el cronómetro, va a ser este tiro libre en sector defensivo, Franco Greer, si reciente sumás, hace 2 minutos, Ernesto San Martín puso el primer gol de esta tarde favorable, Rampla Junior, que con este triunfo está sumando 13 unidades y se está volviendo a meter en el pelotón de arriba. Con este resultado se encuentra tercero, igualando un poco la línea tanto del Deportivo El Pachiri y Villa Mengele, que por ahora empatan a pocos kilómetros de la localidad de Villa Is. Pelota larga que dispone Matías Seibel para que la peine Geiger, impactaba en Luciano Hedge, se va directamente al saque lateral, favorable a Pampero. En 16 minutos tenemos, esperamos jugar las novedades, todos los partidos comenzaron en el sur, en esta Liga Regional Sureña, mientras tanto continúa el juego, porque la pelota le queda a Brian Pulo, luego ese lateral quiere meterla al área y con una pirueta la revolea el futbolista Bruno Carreras. Le queda el rebote a Donadío, buena pelota para San Martín y a correr, pero se le abrió un poco. De todas maneras va a ir San Martín, va a esperar que se meta aquí en el área, mete la pelota en el área San Martín, se queda con esa pelota Matías Seibel, con su tiempo y empieza a sacar un poco el equipo. Digo una cosa, sigue preocupado San Martín, pero bueno, hizo el gol por izquierda y sigue siendo muy gritante por derecha.
0: Pensar que Ernesto San Martín no estaba jugando al fútbol, se cruzó un día con un jugador que venía a Rampla, le dijo, ¿querés venir a jugar conmigo? Y vino, y hoy es el goleador tricolor,
1: Qué increíble.
0: Cómo son las cosas, ¿no?
1: Cosas de la vida, exactamente. Cuando la pelota le queda a Lucas Machadín, que es, está como número 4 al lado del banco de suplentes de Pampero, se la da a Juanjo González, este filtra para el jugador de Carrera, este se la da a Patricio Jaeger y consigue, con toda la experiencia, ganar una infracción Patricio Jaeger y un tiro libre que obliga a Rampla automáticamente a mandar a los jugadores más altos al área de Pampero.
0: Justo estábamos viendo eso, los centrales es y Greer, buenos cabeceadores de buena altura, ya están aproximándose al área de Pampero para intentar buscar de los pies de Lucas Machadín, un excelente ejecutante de tiro libre, a ver si pueden conectar de cabeza.
1: 0-0, empatan Gimnasia y Colonial correspondiente a la zona A en 23 minutos del primer tiempo. Aquí estamos en Villa Iris, donde Rampla ya le gana 1-0 a Pampero de Cuatroche con gol de Ernesto el Ruso San Martín. Pelota al área que va a disponer Macha y la devolvía de cabeza Javier Sol, el rebote del que le queda Carreras, que dispone la pelota larga desde ahí, tan larga que se va a línea de fondo para que reponga Pampero por bajo, que hay 1-0 ante Rampla, gol del Ruso San Martín en 17:30. Tengo tiempo en estudio, Fabio.
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1: Machadín que tiene la pelota en sus pies, abre por sector derecho para Carreras, le sale de a uno, a ver si suma un segundo para salir a marcar por el lado de Pampero, quiere encontrar el pase Machadín, logra que la pelota impacte en el lateral, en Medina, para ganar el lateral, eso quise decir, en 18, casi 19 tenemos de esta primera etapa, a los 12 minutos, dice el gol San Martín, 12 minutos, bien, perfecto, lo gana Arranca Junior con el gol del prócer de Ernesto San Martín, hoy el goleador del equipo titular, como bien lo decía Luis. Ya la pelota la tiene Machadín, pelota para Carrera, que quería meter el cambio de frente, se interpone Pacheco y este se la da a Pantanetti para que pique Geiger, pero llegaba bien el truquito Franco Obrer para hacerse de la pelota, se la da a Juanjo González y este para Machadín, quiere encontrar el espacio el Macha, ante la marca de Sánchez, buen pie a pie que metió Machadín, lo cuerpea Sánchez, va al piso Sánchez y termina cobrando la infracción o la sujeción mientras se agarra ahora Machadín con Sánchez para... ver si se puede llevar algo más el número 3 de Pampero, pero Brian Romero desde lejos por el paño frío.
4: Sí, por ahí se escucha replicar entre la hinchada de Rampla, no todo el mundo sabemos que Javi Sánchez jugó el torneo anterior aquí, así que por ahí alguno veía que lo aplaudía cuando entró y por ahí alguno se quedó con ganas de decirle algo, pero bueno, nada, pasó entre el 3 de Pampero, Javier Sánchez y Machaín. Todo en orden ya en el partido.
1: Y hay gol del Deportivo Alpachiri. Grita el gol Franco Olmos, el goleador del Depor, a unas pocas cuadras que le ganó 1-0 a Villamil Yele. Y el triunfo del Deportivo Alpachiri, más la derrota parcial de Pampero, le sirve para achicar distancia con el líder, eso quise decir, para acercarse a 3 puntos. Suma 15 con este resultado del equipo del Depor, que le gana 1-0 a Villamil Yele con el gol de Franco Olmos. 20 minutos tenemos acá, cuando la pelota impacta en Donadio y se va al lateral favorable a Pampero de Guatrachete. Con tiempo en estudio para ir con una Fabio.
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1: La pelota le queda a Machadín, todo paso por el número 8, se la da Donadío, pivotea de primera, quería dársela a Vera, pero anticipa Pacheco y este para Viera, abre por sector derecho para Brian Poole, se perfila alguna alternativa, de aquí llegamos hasta la mitad de la cancha, va hacia adentro para Joaquín Viera, encuentra el espacio y se la devuelve a Brian Poole que tiene espacio, ante la marca de Hernán Vera, va hacia adentro para Nuevo Pacheco, que quiere controlarlo, anticipa, mirá hasta dónde se va a anticipar, Hedge correcta la salida del número 2 y sale Brian Romero es el árbitro. Quería ganar esa pelota de Juan Pacheco y Juanjo González, pero una falta desde aquí no pareció.
4: No, me parece que hoy Brian Romero no se va a dejar convencer con los gritos, para mí tampoco fue falta, pero bueno, una vez que Juanjo había perdido la pelota, lo que le quedaba era a ver si lo convencía a Brian, que en esta oportunidad no compró.
1: Lateral que va a ser Federico Belmonte, mientras va recuperando de a poquito el capitán de Rampla, hablamos de Juan José González, quien ofició de central la temporada pasada y hoy lo hace como número 5. El Monte que ya hizo el lateral para que le quede a Friedel, pero lo anticipa bien Donadío, va hacia adentro Donadío, va Hernán Vera que lo elude a Viera y Viera que va al piso y recupera para Javier Sos. Sale correcto el número 10 que tiene Pampero de Guatrache, pide alguna alternativa pero no aparece nadie, por eso se la tiene que dar un poquito más atrás a Javier Sánchez que abre por sector izquierdo para el Vincha Medina que bajó de mano a mano con Bruno Carrera, quiere encontrar el espacio Medina, quiere mandar el centro, impacta como último en Bruno Carrera, por eso es córner, si es que no veo mal desde acá. No, finalmente es lateral. Lateral que ya hizo Medina para que la tenga short. Y mete la pelota contra Don Medina en el corazón del área. La revolea Franco, el turco Brer, hasta la mitad de la cancha. Como decía alguna vez un viejo técnico, cuando la revolea tiene que ir adentro para que la pelee el 9. En esta oportunidad se fue a lateral.
4: Exactamente, no dudó Franco Brer después de ese centro fallido a media altura y la revolvió, terminó impactando arriba de los bancos de suplente.
1: Ya lateral que va a ser Javier Sánchez, como bien decía Luis, un ex Rampla. Lateral que devuelve de cabeza a Donadío, para otra vez mandarla al saque de mano, partido que se están llevando a cabo en las diferentes localidades. Hablamos de la zona A y la zona B, en breve los repasamos, porque ya la pelota la vuelve a tener Machadín y pone la pelota larga que va a correr San Martín. Y San Martín puede llegar, pero sale con la rodilla, Seibel, y el rebote le va a quedar a Donadío, no pudo controlarla por el pique. Llega Viera para remolearla, y en mitad de cancha le queda González, y este para Patricio Schaeger, pero da un poquito más atrás para Carrera, que opta por el cambio de frente para Federico Belmonte, que va a pelearla con De Buen Pacheco, la controla Belmonte y sale hacia adentro, encuentra el espacio y quiere encontrar también el pase, pero no lo consigue. Sale para su izquierda Belmonte, el pase es muy largo, por eso lo complicó Vera y el rebote le queda a Francisco Friel, que se la revolea para buscar la dividida en esta oportunidad. Gage mano a mano con los Franco Crear, la pelota que finalmente la manda al lateral, pide mano como loco Gage, y una cosa, de acá estamos muy lejos, fue con el brazo extendido Greer, que no sé si alcanzó a pegar.
4: Y fue con la interpretación de quitársela de cabeza en el aire, creo que pegó en su mano derecha, estaba extendida, pero bueno, queda criterio del árbitro aquí. No tenemos VAR como tuvo ayer Yael Falcón Pérez, pero bueno, el árbitro dice que fue una mano casual. Así que, córner para Pampea.
1: Córner que va a ser Matías Medina, si se apura el señor. Ahora sí. Bueno, ya está la pelota nuevamente. En cuanto, amigos, en 24 minutos quiere meter la pelota en el corazón del área el futbolista Matías Medina. Cuando parece que algo le decían a la pasada, por eso la guardería le dijo, tranquilo, tranquilo, porque no te pelees con lo de afuera, no entres en esa. Corner que va a ser Matías Medina. En cuanto, en 24, amigos, 1-0, lo sigue ganando Rampla. Pelota en el corazón del área, sale Guajardo con los puños. Sigue viva esa pelota, la vuelve a meter Gaija, le queda Pantanetti y la quería revolear Vera. Y el rebote que le va a quedar finalmente a Matías Medina, que opta por un remate muy desviado, que se va directamente por arriba del travesaño y de la red. 24-30, 1-0 sigue ganando Rampla. Y creo que ahora está haciendo lo posible para mantener la pelota lejos del arco, la pelota lejos del arco de Guajardo.
4: Creo que Rampla después del gol se relajó y no puede pasar más la mitad de la cancha, ¿eh? Está aguantando y la gran mayoría del tiempo se juega en su campo. Creo que Pampero, si sigue así, lo va a poder lastimar, ¿eh?
1: 25 minutos de este primer tiempo, continúa ganando 1-0, Rampla Juniors ante Pampero. Tengo tiempo de estudio, Fabio.
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1: La pelota la devolvió a Friel de cabeza, está a mitad de la cancha, se patinaba Pacheco, el que llega ahora es Patricio Schreger para darse a Belmonte, y este para Vera le pasa por abajo de la acción y la revolea a Brian Poole para que le vaya a correr Blanco mano a mano con Gred, y Gred, que no quiere milonga, la revolea directamente hasta la mitad de la cancha donde la peinaba Federico Belmonte, y le queda el rebote a Poole, y justamente lo que usted decía, comentarista, el suelo, el que quizás está acostumbrado a Pampero, no puede directamente hacer buen pie, lo que le produjo el gol y lo que le produjo este mal control de Poole.
4: Segunda jugada fallida aquí en este lado del lateral. El campo de juego no está para nada bien. Los jugadores necesitan dos controles para llegar a tener la pelota bien debajo de la suela.
1: Mete la pelota a Belmonte, pero había posición adelantada. Es lo que dice el asistente número uno, quien es Ezequiel Bocio. En 26 minutos hacemos repaso por las canchas porque están jugando Gimnasia Anticolonial, donde empatan 0-0, donde también la Unión de General Campos empata 0-0 ante Independiente. Huracán, Argentina lo propio, los resultados se abrieron en la zona B. Pompey Rampla le ganaron 1-0 a Pampero, porque Club Argueira le ganaron 1-0 a Unión de Villa Iris, y porque a Deportivo Alpachiri le gana 1-0 a Villa Menchele. Saque, perdón, tiro libre en sector defensivo que va a ser Francisco Friel, ya lo hizo para buscarlo al jugador blanco que consigue la pelota para Medina, que tiene el empate Medina, la ataja de Guajardo, que queda rebote Blanco, Guajardo en dos tiempos, fenomenal, estupendo, la bajó Blanco para Medina, tuvo el empate, y en dos tiempos el arquero de Rampla se hace con la número 5 y evita lo que era la primera caída de su valla. Muy correcto lo de Guajardo hasta ahora, comentarista.
4: Luquitas, que tuvo pobre la peor, o el peor debut después de la lesión de Lautaro Rodríguez, no está quedando para nada fuera del papel. Impresionante su doble atajada recién, más allá de la primera mano cambiada, así que nada que reprocharle al arquero, bien a la altura de este partido, ¿eh?
1: Cuando Jor quería meter la pelota al segundo palo, pero fue muy pasada, y te digo, se está ganando muchos puntos, recordándoles que hoy vamos a estar premiando al jugador destacado de la tarde con un premio de la TAO, uno de los tantos sponsors que tenemos en las diferentes localidades. 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El último lo entregamos a Rampla, me acuerdo que fue Luchi Hedge, que fue muy prolijo contra el Club de Herrera y hasta hizo un gol. Así que veremos, tiene que tomar nota Luis, últimos 10, 5 minutos vamos a estar definiendo a los jugadores destacados. cuando la pelota se iba al lateral, y es favorable a Rafa Junior, de lo que dice el asistente Ezequiel Bocio. 28 tenemos aquí en la localidad de Villa Iris, y de agilizar esta oportunidad Pampero para quedar lateral Rampla, y Rampla que se toma todo su tiempo. 28, casi 29, estamos por llegar a la primera media hora de este cotejo, donde 1-0 está ganando Rampla con gol de Ernesto San Martín, y Rampla que quiere demorar todo, no quiere agigantar en esta oportunidad Pampero, que ya tuvo dos chances claritas para empatar el partido. Lateral que hizo Carrera para que la corra Donadío, la revolea fría, le quedó el rebote finalmente a Donadío, pero llega Pantanetti para revolearla de zurda, el rebote le quedan 3-4 a Machaín, quiere encontrar el espacio, se la da a Juanjo González, lo va a cerrar Viera y consigue Viera. 3-2 atacan y se viene Pampero, se la dio a Gajer que quiere encontrar el empate. ¡Remate de Gajer! Mueren las manos en dos tiempos de Lucas Guajardo, que hasta acá ha tenido un partido realmente muy prolijo. Atacaban 3, defendía 2. Clarísima esta para Pampero y Guajardo, que en dos tiempos se quedó con la pelota.
4: Hablando de la figura, hasta ahora 30 minutos del primer tiempo, Lucas Guajardo se agiganta en el arco tricolor. Todas las intervenciones que tuvo, ha respondido de una manera excelente el arquero joven que tiene Rampla hoy, secundando a Lautaro Rodríguez.
1: Recordándole que ayer por la tarde se llevó a cabo el partido correspondiente al interzonal entre Sportivo y Cultural y Unión Deportiva Bernasconi, donde empataron 1-1. Aquí está jugando en la localidad de Villa Iris entre Rampla y Pampero, Pampero y Rampla, donde el titular, el equipo del profe Ricardo Miguel, gana 1-0 con el solitario gol de Ernesto San Martín. Cabeceaba esa pelota Juanjo González, la recibe ahora el jugador San Martín. Hay una falta previa del ruso San Martín para con Javier Sánchez, por eso es tiro libre favorable a Pampero en 30 minutos de la primera etapa. Tengo tiempo en estudio, Fabio.
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1: Tiro libre que saca ya en el corazón del área para que la peine Geiger y sale con los puños guajados. El rebote que le queda a Javier Jones, la revolea, mejor dicho, la cabecea y la deja ahí nomás. Franco Guerrer quería salir Machaín, pero recuperó Geiger. El que recupera ahora es Yadiga, se presta la pelota. Donadío, tacte primera por izquierda para que la corra Hernán Vera. Mano a mano con Brian Poole. En cuanto, amigos, en 31 minutos mete la pelota cruzada a ver al área. La controla Medina, controla con el pecho, lo cierra San Martín y sale jugando para Lewin Pacheco. La da más atrás para Poole y este la revolea a terreno donde se encuentra Rampla y sale jugando muy bien Franco Guerrer. ¿Se ganó la falta? No es falta, me pareció falta de acá. Aún así recuperó Rampla, la tiene Patricio Jaeger, traba con Javier Jor, aún así la pelota sigue siendo del Pato Jaeger, se la da a Lucas Machaín, pelota cruzada de Machaín para que vaya Donadío, el mano a mano con Friedel y sale Matías Seibel. No había parecido falta de blanco para con Franco Guerrer, el comentarista.
4: Sí, señor, para mí también te doy la derecha en esta de la falta sobre Franco Guerrer, pero bueno, como le metió un grito después de la falta, Brian Romero no compró, para él no fue falta y bueno.
1: Consigue Belmonte que la pelota impacte en Pacheco, por eso la pelota se va al lateral. Mientras tanto, cuando está tomando el tiempo en esta oportunidad, Brian Romero va a ser el Federico Belmonte en la zona A, todos empates 0-0. Y en la zona B, 1-0 está ganando Rampla ante Pampero, 1-0 gana el Deportivo Alpachiri ante Villa Mellele, 1-0 gana el Club de Regueira a Unión de Villa Iris, y aquí se viene Rampla con el centro. Aparecía para despejar esa pelota el jugador Javier Sánchez, el rebote que queda aquí en mitad de la cancha para Federico Belmonte, la pisa ahora Facundo Donadío, y Donadío que lo esperó a Vera, que nunca tiró la diagonal, por eso la pelota es de Pampero, los pies de Francisco Friedel, hasta mitad de la cancha la tira para que controle George. Busca el medio para Medina, se toma su tiempo y se la da a Joaquín Viera, a Parenzo Geiger, lo va a cerrar Luciano Hedge. Sale ahora Geiger, la pelota que pica para todos lados y por eso la recupera Juanjo González. Pelota larga para que la tenga Francisco Friedel. Y te digo, los controles y le están costando cada vez más a ambos jugadores. ¿Cuándo salía Francisco Friedel? Una pisadita y a la pasada que tenemos a Facundo Donadío. La revolea de zurda para que la tenga ahora en mitad de la cancha Javier Jorge. Este para Nebuen Pacheco un poquito más atrás. Pelota en paralela para que la aguante Geiger, que quiere ganar algo. Buena pelota para Poole, lo va a cerrar Federico Belmonte y consigue hacerse de la número 5, se da Luciano Hedge, el jugador Belmonte. Hedge que opta por el cambio de frente hasta mitad de la cancha, le queda el rebote directamente a Javier Sánchez, que no encuentra alternativa. Ahora sí lo encuentra porque se le da Joaquín Viera, que prueba desde muy lejos,
0: ya digo, ya un poco veía que él iba a dar así porque la pelota venía fijando para todos lados, Luis, y ahora se está empezando a calentar un poquito el partido.
4: Estamos entrando en clima de buen partido en esta tarde. Ya lo veíamos, como vos decías, no iba a tener un buen control esa pelota. En vez de venir a ras de piso, le llegó casi a la altura de la canillera a Joaquín Viera, que no la pudo impactar bien y terminó yéndose por arriba del travesaño.
0: O sea, que algo que va a ser Franco Greer. Ojardo que no los hace, los acerque el arco, así que ya lo dispone a hacer el número 6. Pelota larga de Greer, que vuela por los hilos de Villa Iris, la baja ahora Sánchez de cabeza, el rebote le queda a Juanjo González para Rampla, finalmente el rebote le queda a San Martín y anticipa Sánchez para mandarla al lateral. Santa que se va a tomar el tiempo en 34 minutos, sigue 1-0 ganando ante Pompeo al mismo tiempo en estudio, Fabio.
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0: Lo bajaban a George. Y cobra la falta Brian Romero. Lo que pedía Donadio era una falta previa de George, que había ido con una fuerza de medida y con el pie levantado. No ha sido advertido por Romero y por eso el tiro libre para Pampero.
4: Sí, creo que al trabar el balón, Romero entiende que no hubo uso excesivo de la fuerza y dejó seguir. Y en la próxima le cometieron infracción a George, por eso el tiro libre a favor de Pampero en la mitad de la cancha.
0: Tiro libre que va a hacer Matías Evincha Medina en mitad de la cancha, como bien lo decía el comentarista hoy presente, Luis Monti, en cuanto amigos, en 35 de la primera etapa, dos hombres en la barrera, puede Guajardo, pero bueno, bastante lejos, claro, Remandés tiene que ir a marcar o Donadío, porque en la mitad de la cancha está muy lejos para pegarle. Pelota al área de Medina, Machadín que la despeja de cabeza, le queda el rebote a Facundo Donadío, va a picar San Martín, se toma el tiempo, está en offside, señor. Estamos acá al límite, así que le vamos a la derecha a Bocio porque se iba acá de gol San Martín, pero estaba en posición prohibida.
4: Un pasito adelantado, hubiera estado un pasito atrás, arrancaba atrás de mitad de cancha, estaba habilitado el delantero, igual llegaba Matías Seibel para enviar la pelota al otro campo.
0: Cuando el tiro libre va a ser en mitad de cancha, y claro, va a ser así un tiro libre que uno está acostumbrado quizás a ver que jueguen por abajo, directamente todos los tiros libres en mitad de la cancha voy con destino de área.
4: Casi te diría imposible jugar por abajo en esta cancha, pero bueno.
0: Pelota al área de Friedel, la peina Blanco, la revolea Belmonte, le queda el rebote a Pacheco y un rebote que sigue esta pelota viva en el área para que la revolee en esta oportunidad. Greer, la vuelve a poner a disposición el jugador Eapul, cuando la quiere bajar el ruso San Martín, pelota que directamente se va al lateral. No llegó el ruso San Martín, por eso es lateral favorable a Pampero de Guatrache en 36 minutos de esta primera etapa. 1-0 continúa ganando el equipo tricolor con ese solitario bote que la acaba de mandar a la tela. Hablamos de Ernesto Luis San Martín.
4: Ya vemos que para mi gusto, para mi intención, Rampla ha mermado un poco, se siente el desgaste físico, ya no es lo mismo que los primeros 10 minutos, Pampero lo tiene constantemente en su campo.
0: Cuando viene el cambio de frente de Pantanetti, parecía que pasaba, pero llegó la intervención de Carrera para llevar tranquilidad a una serie, pero esta es de Matías Medina, que se la cede más atrás a Javier Sánchez que quería directamente ponerla en paralelo, la devolvió Carrera y se la dio en los pies a Medina, que mete la pelota al área y aparece el truquito Greer, que no quiere Chucho, directamente la manda al lateral que ya hizo Sánchez, quiere apurar todo Pampero, lo va a cerrar Facundo Donadío a Javier Sor, lo propio hace Machaín, ahora sale Pantanetti por sector derecho para Nehuel Pacheco, lo va a cerrar ahora Hernán Vera, pelota para Valerian Pulo, quiere cerrar esta oportunidad Federico Belmonte, pero finalmente el taco le sale favorecido al hombre del equipo tricolor, que está jugando con mucha personalidad, deja Pampero y la armonía, sale hacia adentro, quiere darle el pase a Vera, pero el que llega es Joaquín Viera, le da directamente la pelota al futbolista Matías Seibel, cuando está caído Joaquín Viera, pero ya hay tiempo, muerto en 37-30, tengo tiempo en estudio para dos, Fabio.
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1: no hubo mucha desventaja porque Saibel se la dio muy exigido a Pantanetti, que la revolvió y produjo que George no gane esta falta. Hay un amonestado en Pampero y lo presentamos en estudio.
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1: Amonestado Javier George en la mitad de la cancha, después de cometerle una falta al número 5 de Rample a Juanjo González, vio la tarjeta amarilla de la mano de Brian Romero.
5: Y recién escuchábamos que se mueva uno en Pampero por si las dudas, porque Viera no acusó ningún golpe ni nada, simplemente por algún cansancio puede ser, ¿no?
1: Para mí llegó exigido a la jugada y estaba ahogado y quedó en el suelo recuperándose un poquito nomás, así que no creo que tenga ninguna molestia el experimentado mediocampista de Pampero, Joaquín Viera.
5: ¿Dos amonestados en el partido en total, no, Luis?
1: Sí, señor, dos amonestados. Por el lado de Rampla, el número 6, Greer Franco. Por el lado de Pampero, el número 10, Javier George.
5: 4 minutos, 39 minutos. Faltan 30 segundos para los 40. Cuando se hace un poquito lento, lo de Juanjo González, que se llevó la primera parte luego de la infracción de Javier George. Repasamos los parciales. En la zona A, Gimnasia y Colonial empatan 0-0. Unión de General Campos, mismo resultado ante Independiente de Jacinto Arauz, lo propio Huracán ante Argentino. En la zona B se abrieron todos los marcadores porque Rampla le gana 1-0 a Pampero, Club de Regueira lo propio le gana 1-0 a Unión de Villa Iris, y en esta oportunidad Villa Mellel es el único local que está cayendo ante Deportivo del Pachiri, que le gana 1-0 con gol de Franco Olmos. Tiro libre que va a ser en tres cuartos, ahí en el semicírculo de la mitad de la cancha, cuando disponga en esta oportunidad el árbitro. A ver, sí, pelota al área de Machaín, la pelota que queda viva para Facundo Baradío, y él muere en las manos de Matías Seibel. Sale rápido jugando en esta oportunidad por sector izquierdo para Javier Sánchez, lo va a cerrar San Martín, sale hacia adentro y recupera esta oportunidad Lucas Machaín, le dice que vuelva, traen Romero, Juanjo González, sale Donadío y espera ese pase, la pisa el número 9, se la quieren birlar con experiencia, sale para que la tenga Patricio Jäger, en tres cuartos se la da por izquierda Juanjo González a Federico Belmonte, pero tiene que ser preciso del control porque la pelota pica y tiene un conejo. La pelota en área de Federico Belmonte, lo molestaba Machaina Pantanetti, la lograba revolear en esta oportunidad Sánchez y no tuvo precisión, sacando que tenga mucha suerte y se fuera de serie Juanjo González, que de tres cuartos con una pelota en movimiento así era muy difícil que se direccione al arco.
1: Imposible tener una trayectoria a esa pelota después de cómo le llega picando en los pies, muy, pero muy desparejo el campo de juego. Pero bueno, es para los dos. Sabemos que Rampla está acostumbrado a jugar en esa clase de campo de juego, ya que es su cancha, pero Pampero dispone de un piso muchísimo mejor para tal vez jugar por abajo o salir jugando. Creo que está acostumbrado a esa clase de juego.
5: Bueno, y se rompieron los ceros en la zona porque hay gol de Huracán ante Argentino de Regueira, 1-0, está ganando el Globito. Y en Santa Teresa está ganando el Deportivo Colonial 1-0 con gol de Nicolás Chamorro, el goleador que tiene el equipo de Rodrigo Luquez. Falta que se abran otros de los parciales, el único que nos falta, que es en esta oportunidad Campos ante Independiente, pero ahora todos los partidos, casi todos mejor dicho, están 0-0 y nosotros empezamos a jugar los últimos 3 minutos, a lo que dice el árbitro, si considera que debe adicionar, veremos. Con este lateral que va a ser al lado del banderín del córner, Matías Medina para Pampero, se la dio a George, controla George ante la marca de Jäger, quiere encontrar espacio George y quiere disponer la pelota en el área, pero claro, si se aparece adelante Machaín, consigue esto, ganar un lateral y de esta manera respira y descansa Rample en 42. Yo creo que Rample está haciendo negocio con este juego que le está presentando a Pampero de mantener la pelota lejos de su arco.
1: Sí, yo creo que si termina así el primer tiempo no tendría que entrar dormido en el segundo, como le ha pasado por ahí en la cancha de Alpachiri, que se fue al descanso ganando 2-0 y después terminó perdiendo 4-2.
5: Pelota que dispone Carrera para mandarla al lateral y de esta manera Pampero va a buscar una de las últimas ofensivas, quizás porque van 43 y veremos si con lo de las amarillas y con el tiempito que estuvo bien en el suelo, Brian Romero adicionará algún minuto, pero no creo que adicione algún minutito de más. Pelota que se la dan a Gaiger, se la cede a Medina y este mete la a Sánchez, perdón, y la mete en el área. La quería recibir Pacheco, le picó y le pasó por arriba. La revolea ahora Hernán Vera para mitad de la cancha donde está San Martín, el autor del gol. Lo anticipa Friedel, finalmente le queda la pelota a Friedel otra vez para que se la dé a Jor y este para Medina que mete la pelota al área y despeja Lucho Hedge para quedarse con la pelota y Pantanetti que capturaba ese rebote cuando impactaba en un jugador del Rampla, creo que por eso la iba a aguantar Pulano, finalmente fue de Pantanetti, por eso saque de arco en un 43-30, campeón que adelantó un poco más, no sé, con los defensores como mediocampistas, comentaristas.
0: Exactamente, la gran mayoría, después del gol de Ernesto San Martín, al minuto 13, la gran mayoría del tiempo estuvimos viendo el partido en el campo de Rampla. Ha pasado muy pocas veces que ha pasado en la mitad de la cancha y llegado a inquietar al arquero Matías Seibel, pero la gran mayoría del tiempo estuvimos aquí contra el arco de Lucas Guajardo.
5: Pelota que va a peinar, quería peinar Don Adío, pero anticipaba Javier Sánchez, el que anticipa ahora a George, es de Patricio Schneider, que lo va a esperar a Ernesto San Martín, finalmente se la da a Don Adío, mira, falta de Sánchez a Don Adío, sí señor, la cobra. Esta oportunidad Brian Romero, coincide con el árbitro que entiende que no hubo ningún tipo de ley de ventaja, por eso hay tiro libre, favorable a Rampla Juniors, y me quedé porque hay novedades, hay gol de Argentino, ya lo repasamos porque la hicieron rápido para San Martín, que de amor la pisó en área, mete al centro, y finalmente en dos tiempos se queda con la pelota el arquero Seibel, pero claro, si se fue afuera, bueno, como el estado de Nadío a la pasada, ya lo vamos a estar repasando, pensé que la pelota se había ido antes, y la saque arco, pero dice Bocio que es córner, y hubo un amonestado en Rampla, comentarista.
0: Sí señor, amonestado el 9 Facundo Donadío, bueno, la falta sobre él había sido del número 3 Javier Sánchez, quedaron con un entredicho, lo llevaron hasta el área y a la salida el número 9 de Rampla, como represaria el árbitro lo vio y lo terminó amonestando, así que se ganó solamente él la amarilla.
5: 1-1 está empatando Huracán Argentino, acaba de empatar para el rojo de la Regueira Miguel Rosón, por eso el único partido empardado hasta ahora con goles, porque el otro es Campos Independiente. Y aquí 1-0 gana Rampla y va a Checona, Lucas Machain por sector derecho, mete la pelota al área, la despeja de cabeza y la peina Brian Fuller, rebota que le quedaba al futbolista. Mira, pero qué cobro.
0: Falta el ataque sobre Nehuen Pacheco.
5: Bien, atento el comentarista cuando va a reponer Pampero por bajo en 45-30, tiempo cumplido tenemos aquí en Villa Iris. Veremos si adiciona alguno más, mientras Medina parece acusar algo y decírselo a Brian Romero. Pelota larga de Francisco Friedel, tan larga que se va directamente al saque de manos para que reponga Carrera. Creo que se va a tomar todo su tiempo Carrera, sabiendo que ya está el tiempo más que cumplido. No sé si lo vio adicionar a Romero.
0: Hasta el momento no, Tony.
5: Va a ser el saque de manos Bruno Carrera, 1-0 con la Rampla con el solitario gol de Ernesto San Martín. Lo va a presionar en esta oportunidad Medina a Machain, y Macha que consigue hacerse de la pelota, y el pitazo final de Brian Romero para culminar estos primeros 45 minutos, donde Rampla se está quedando por ahora con la victoria mínima ante Pampero, con el solitario gol de Ernesto San Martín, por el rumbo a los camarines. Nosotros con Fabio Díaz en la operación técnica presentamos el comentario de estos primeros 46 minutos.
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0: Bueno, final de los primeros 46 minutos en el estadio René Nicanor Martínez, donde se van al descanso el local Rampla Juniors y Pampero. En esta ocasión Rampla venciendo al equipo visitante por 1-0 con aquel solitario gol de Ernesto San Martín en el Día de la Patria. Como decía Tommy, Ernesto San Martín ya cumplió y puso su cuotita después de una mala pasada que le jugó el campo de juego a Francisco Friedel, como bien decíamos, no está en buenas condiciones. Le jugó una mala pasada, esa pelota se fue al lateral. Un lateral rápido que se la adueñó Facundo Donadío en sus pies. Se la tocó para dejarlo mano a mano con Matías Seibel, que en esta ocasión nada pudo hacer. Y no fue así en la que tuvo en la primera del partido, cuando quedó mano a mano Ernesto San Martín y a mano cambiada a través de una tapada impresionante, decía que su arco todavía quedaba 0-0. Por el momento, las figuras de estos primeros 45 minutos, los arqueros, también pasó en el arco contrario del local. Lucas Guajardo no se quiso quedar atrás y Pampero tuvo dos o tres jugadas impresionantes que el arquerito, el joven arquerito que hoy le toca reemplazar, como decíamos, al lesionado Lautaro Rodríguez, mostró su nivel, mostró su firmeza y mantuvo al elenco local con su arco en cero. Durante los primeros 45 minutos, después de ese gol solitario, Pampero lo fue a buscar, lo tuvo todo este primer tiempo en el campo de Rampla, con centros, con sus jugadores desequilibrantes como es Javier George, con la pelota en los pies, también Enzo Geiger, no lo pudo lastimar. Rampla hizo su negocio, estaba bien cerrado atrás con cuatro defensores y bueno, así llegó a irse al descanso ganando 1-0. Un lindo partido, un lindo primer tiempo, un lindo y entretenido juego. Aquí estamos viendo a Rampla que gana 1-0 sobre Pampero en el estadio René Nicanor Martínez de Villa Iris.
5: Bien, nosotros antes de irnos a la pausa repasamos los parciales que tenemos hasta ahora, donde ya han culminado todos los primeros tiempos en lo que está haciendo esta novena jornada. En la zona A, Colonial con gol de Nicolás Chamorro le gana 1-0 a Gimnasia de Rivera. 1-1 empatan Huracanes y Argentino. Unión de Campos e Independiente empatan 0-0. Por la zona B, como decía recién Luis, Rampla con gol del ruso Ernesto San Martín le gana 1-0 a Pampero. Club Arreguera le gana 1-0 a Unión de Villa Iris. Y con gol de Franco Olmos, el Deportivo El Pachiri le gana 1-0 a Villa Mengele. Recordándoles que el Interzonal salió 1-1 entre Sportivo y Cultural y la Unión Deportiva Bermasconi ayer por la tarde, en el día domingo 24 de mayo. Nos vamos a la pausa. Con Fabio Díaz en la operación técnica, vendemos. Nos volvemos enseguida para los segundos 45 minutos.
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2: De regreso a esta transmisión donde estaremos con los segundos 45 minutos reglamentarios, bueno, pues ediciones, por supuesto, entre Rampla y Pampero, Pampero y Rampla, donde el tricolor en local se está quedando por ahora con los tres puntos del partido, con el solitario gol de Ernesto Russo San Martín a los 12 minutos de la primera etapa. Ya ingresó Pampero, ya se...

0: Rampla. Tenemos mucha gente escuchándonos, Luis, así que si querés, te permite este momento para los saludos protocolares para ver quiénes nos están escuchando, ¿no?
1: Sí, entre ellos los que nos están escuchando está Lautaro Rodríguez, como hablamos de él durante toda la transmisión, el arquerito de Rampla que ha sufrido una lesión, a quien le mandamos un fuerte y cálido abrazo y le deseamos una pronta recuperación. Que toda la familia tricolor, toda la gente lo quiere volver a ver en el estadio aquí de René Nicanor Martínez, en la cancha de Rampla, defendiendo su arco. Así que bueno, Polito, pronta recuperación y un abrazo enorme de la gente de Conexión Sur.
0: Bueno, los saludos protocolares también a mi abuela Nelly, que seguro me debe estar escuchando, quien después me hace la devolución de cómo fue el partido, de cómo fue el relato, así que lo espero atentamente hoy por la tardecita noche, a mi mamá también que nos está escuchando. Y bueno, ya están los 22 protagonistas en cancha, recién nos hacían mención de que hubiera podido llegar a ser una de las variantes, pero finalmente es parte del 11, así que mismos 22 protagonistas, ¿no, Luis?
1: Exactamente, por lo que vemos aquí, mismos protagonistas. Por ahí nos llegaba la información desde el vestuario que Joaquín Viera había tenido una molestia, pero bueno, en el inicio del segundo tiempo va a estar en el campo de juego.
0: Bien, va a comenzar este segundo tiempo, cronómetro en cero por parte de Ryan Romero y ya se juegan los segundos 45 minutos. ¡Ole! Y ahora sí, ahora digo, bueno, que como diría el pollo, los baitió todos. Ya se está jugando esa pelota porque la pelota era cruzada por sector izquierdo, pero Hernán Vera no jugó contra nada, la dejó pasar Friel y por eso es lateral con mismos 11, como bien decía Luis, por el lado de Rampla y por el lado de Pampero lo propio, o Oscardo que ya empezaba a sentir el sol y por eso dispuso de una gorra.
1: Le toca la peor parte en este segundo tiempo. Pampero le ha ganado el sorteo y ahora le toca el sol completamente en contra.
0: La pelota que quería puntear Machlaín lo consigue, pero llega bien para despejar de cabeza en tres cuartos. La recupera el Patricio Jair ante la marca de Medina, que se la da ahora a Lucas, el Machlaín. Ya la pelota la tiene el número 8, que meta la área de Jair, pero no lo entendió. Por eso apareció Pantanetti para despejarla, y es que anticipa una por la rampa del Turco Greer. Cuando la recupera Chicharro Rodríguez, se la da a Lucas Machlaín ante la marca de Sánchez. Quiere encontrar el espacio Machlaín de muy buen segundo tiempo, de muy buen primer tiempo, perdón. Quiere encontrar una falta y la consigue. Contra esta oportunidad Brian Romero con la constante sujeción de Javier Sánchez y por eso el tiro libre favorable a la gente de Rampla Juniors.
1: Sí, corregime Tommy si veo alguna modificación. Me parece que el técnico para este segundo tiempo dispuso que Nehuen Pacheco pase más al centro o por ahí Brian Poole y puede central Joaquín Viera.
0: Bien.
1: ¿Será por la lesión o por la molestia?
0: Puede ser para tener más recorrido en mitad de la cancha. Pelota al área de Machlaín, la baja el ruso San Martín, pero muere en las manos de Matías Seibel en el minuto 30. Ya dispone la pelota cruzada hasta la mitad de la cancha, donde anticipaba el futbolista Carreras, pero se la queda George, uno de los amonestados que tiene el partido. Abre por sector izquierdo para que la tenga el hincha Medina. Mete la pelota hacia el medio, que recupera esta oportunidad Patricio Jäger. La abre por sector derecho para Lucas Machlaín ante la marca de George, que tiene que, al igual que Franco Oreer, jugar casi en punta de pie por las amonestaciones. Cambio de frente de Jäger, finalmente fue un pase en paralelo para que la tenga Vera, y no pudo darle la pelota a Machlaín, que ya picaba por justamente las dimensiones de la cancha. Pelota larga de Matías Medina para Geiger, ante bajo el mano a mano con Carrera, se acerca Sánchez, pero mete la pelota al área Geiger, se le escapó Mojardo y en dos tiempos se queda con la pelota. Creo que Blanco nunca esperó que se le pueda llegar a escapar esa pelota a Mojardo, asustó más de uno, pero la pelota es del uno de Rampla.
1: Lo que estábamos hablando, para mí el sol le va a jugar una muy mala pasada hasta que bandee las plantas, así que Lucas va a tener que tener muchísimo cuidado con los centros que le lleguen al área.
0: Como bien decías vos, en esta oportunidad, Viera es el que quedó como central y Nehuen Pacheco se sumó al medio. Buena triangulación de Pampero con Medina, George y ahora con Javier Sánchez ante la marca de Carrera. Impacta la pelota en Carrera, por eso hay córner. En cuanto, amigos, en tres minutos de este segundo tiempo, arrancó el segundo tiempo en la zona con Club Arrecon. Unión de Campos empatando 0-0 ante Independiente de Jacinto Arauz. Tres minutos de partido tenemos, la pelota la tiene Geiger, luego el lateral de Sánchez, se le va larga y por eso llega Vera para despejarla hasta la mitad de la cancha. Va a correr el ruso San Martín, va a llegar Vera primero, que va a llegar con lo justo ante la marca del ruso San Martín. Se la agarró San Martín y quiere meter la pelota al área y mirá lo que consiguió San Martín entre todo el trayecto que hizo de mitad de cancha hasta el córner y gana un tiro libre de esquina para Rampla Juniors, comentaristas.
1: Lo apretó a Francisco Friedel y a Joaquín Viera, que los dos estaban cubriendo la pelota bien en la esquina, y ganó un córner inesperado Ernesto San Martín, que para mi gusto ya está sintiendo el cansancio,
0: el ruso en esta tarde. 33 minutos tenemos, pelota al área de Machaín para que la pelota la despeje a Blanco y la revolea Geiger, pero el cabezazo de Blanco fue justamente pasando línea de fondo, por eso es córner nuevamente, te digo, muy buen córner ejecutó recién Lucas Machaín en 4 minutos del segundo tiempo. Y va otra vez por la revancha para volver a meter la pelota al corazón del área de arco defendido por Matías Seibel. Centro de Machaín, primer palo, despejado Pablo Pantanetti, el rebote que le va a quedar a Brian Poole, pero recupera Hernán Vera para Rampla, le queda por sector izquierdo a Guerrero, que mete la pelota al corazón del área, la despeja Sánchez, le queda a Lutijech. ¿Y dónde pegó esa pelota? Me pregunto yo, porque impactó el Sánchez y hay córner, dice que es arco Brian Romero, te digo, para mí clarísimo que impactó un jugador de Pampero.
1: Para mí también clarísimo de donde estamos sentados nosotros, Tommy, es más, no fue gol porque el jugador de Pampero le alcanzó a sacar con la parte del muslo. Pero bueno, para Brian Romero, que estaba de frente, fue saque de arco, así que le damos la derecha al colegiado en esta tarde.
0: La requería recuperar Blanco, va a presionarlo Jaeger y se la da en mitad de la cancha Javier George, que sale hasta la tres cuartos, lo va a achicar en esta oportunidad el jugador Carrera, abre bien para Medina, que quiere meter el centro, Medina, se abrió mucho, por eso le alcanza a revolear Vera, y sería el que quiere meterla en el área, lo trató de hacer de zurda, por eso impactó en Vera. Ahora el rebote le queda a Pool, y el rebote lo captura Juanjo González, bájenla muchachos, por favor. Y bueno, Greer, que no quiere hacer menos, y la revolea, la puso en órbita, ahora pica esa pelota y la va a correr Vera, mano a mano con Viera, Vera y Viera, veremos quién es el afortunado, es Viera, el jugador de Pampero, pero el pase es erróneo, por eso la recupera Pedro del Monte, que mete la pelota al segundo palo. Muere en las manos de Matías Seibel, una pelota que esperaba Facundo Díaz, pero no alcanzó a conectar. Ya juegan por sector izquierdo para Medina, se la dan a Javier Sánchez, pelota en paralelo, la lanza para Enzo Geiger, que va a jugar mano a mano con el turco Ver, que le gana la pelota y Geiger evita que se vaya, por eso tiene espacio y se quiere meter en el área. Geiger mete la pelota de cachetada para Medina, la pelota que gana, le queda a Blanco y apareció Luciano Gess. Luciano Gess, como un bombero, lo abraza en esta oportunidad Guajardo, enganchado a Blanco y era gol. Piden córner, creo que lo que aduce en esta oportunidad Brian Romero es que impactó último en Blanco, tiene la cosa, Hedge sorprendió a propios extraños por una jugada clarísima para Pampero.
1: Clarísima la jugada, como vos decís, Tommy, el salvador Luciano Hedge en esta tarde, si ese enganche prosperaba, queda mano a mano con Guajardo y un jugador con esa calidad. En el área chica, no te perdona, ¿eh?
0: Pelota larga de Hedge, para que la peine Donadío, pero anticipaba Friedel, mitad de cancha, ganó de cabeza y le quedó a Javier George. No pueden entre dos, por eso sale George para Friedel. Y este dispone la pelota larga a la espalda de Hedge, va a correr la Geiger y quiere meter la pelota al área, pero optó por el remate que se fue por arriba del travesaño. En esta oportunidad Geiger le ganó la posición a Hedge y lo anticipaste vos. Es un muy lindo duelo entre el número 7 de Pampero y el número 2 de Rampla.
1: Fíjate que es la segunda vez que queda mano a mano el equipo tricolor después de un pelotazo. Es con el número 7 Enzo Geiger y Franco Greer con el número 9, si no me falla la memoria, Alexis Blanco, los dos. Sí. Mano a mano, mano a mano la defensa de Rampla en este comienzo del segundo tiempo cuando van 7 minutos.
0: Saque de arco que ya hizo el turquito Greer para que la devuelva a Fontanetti y le quedó el rebote a Sánchez. Y este lo presionó, y por eso el rebote le quedó a Jaeger, pero el pase no fue bueno. Por eso Friel dispone la pelota larga, que se va a quedar Guajardo y se va a tomar todo el tiempo del mundo. En 7 minutos 30, 1-0, buena ronda, tiempo en el estudio, Fabio para una.
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0: Peinaba esa pelota Donadío, salía Seibel, pero no quiso ningún lío Pantanetti, por eso la revolvió hasta el lateral, y ahora la pelota está aquí en la mitad de la cancha, entre Machaín y Blanco, la afortunada es Machaín, que sale jugando bien, quiere recuperar Geiger, y ahora recupera con Pool y se mete Geiger, lo eludió fenomenal, la Hedge se le va a ir muy larga, no llega esta pelota, llega con lo justo, por eso finalmente se va en línea de fondo. Te digo una cosa, está siendo más profundo como lo fue San Martín para Rampla en el sector derecho, ahora lo está haciendo Geiger y le está ganando la expulsión a Luciano Hedge.
1: Sí señor, el problema de este segundo tiempo Rampla lo tiene por el lado derecho, como te decía Enzo Geiger y el número 2 es Luciano, un lindo duelo en esta tarde. Por ahora, en estos 8 minutos lo está ganando Enzo Geiger, que ya tuvo 3 o 4 para
0: casi empatar el partido para la Estrella. Y hay gol de Huracán en la zona A, que le gana 2-1 argentino de Dan Regueira. Ahora está logrando su primer triunfo el Globito de Guatrache. Aquí en mitad de la cancha la tiene Machaín, se la virló Javier George, pero estaba atento Juanjo González, que ya dispone la pelota larga, que interrumpe Brian Poole, sombrero de por medio y la mete de zurda para que la vaya a pelear Blanco con Franco Grell. Se tropezaba Blanco, le dio una falta no otorgada, sí, por Brian Romero. La pelota le queda a Machaín, el dueño de la mitad de la cancha, ahora por sector izquierdo para que la tenga el jugador Belmont ante la marca de Francisco Pérez, que sale muy lejos. Ahora sale jugando Juanjo González para Jaeger y este para González. Abre por el sector izquierdo, pero lo hace retroceder a Belmonte. Por eso Rampla no puede prosperar por ese sector. En 9 minutos, casi 10 del segundo tiempo, quiere encontrar el espacio Jaeger. Se la da a Belmonte y este la pone en órbita para que la pelee Donadino, pero anticipa Pantanetti. No puede Pacheco, y que sí puede Blanco. La tiene, abre su pie Matías Medina. Ahora abre para Pampero, lo va a cerrar Patricio Jaeger y consigue la falta Medina, que va a ir seguramente la pelota con destino de área, comentarista.
1: Sí, señor. Están apostando al pelotazo los dos, desde los pies de Friedel y de los pies de Paolo Pantanetti. Tienen los dos una excelente pegada y te ponen la pelota como tienen aquí, este tiro libre en tres cuartos de cancha, dentro del área del arco rival.
0: Pelota al área de Pantanetti, a las manos de Lucas Guajardo. Y nos avisan que en Campos hay penal para Unión en 7 segundos del segundo tiempo. Aguardamos por las novedades en el estadio Carlos Florentino Jäger. El que acierte el resultado se lleva una docena de facturas. Yo sigo la historia. El que acierte el resultado se lleva una docena de facturas de Dulce Locura, de la panadería de la Avenida San Martín en General Campos. Cuando la pelota la tiene Lucas Machaín y mete la pelota en paralelo, larga para el ruso San Martín. Va a salir Seibel, que se queda con la pelota. En 10 minutos 30 de este segundo tiempo, ya jugó rápido para Javier Sánchez y opta por la pelota en paralelo para que la devuelva, en este caso Juanjo González, para Donadío. Encuentra el espacio 9, se la da Vera. Vera abre para San Martín, sabían que volvía, pero estaba en posición lícita. El ruso San Martín, que se quiere aventurar, mete la pelota en el área de Taco Vera. Finalmente esa pelota se va a línea de fondo. En 11 minutos de este segundo tiempo, 1-0 gana Rampla. Tiempo en estudio Fabio para dos.
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0: Ya la pelota la tiene Lucas Machaín, se la da a Bruno Carrera, pelota larga para que la vaya a pelear San Martín, la devuelve Vira de cabeza, lo va a presionar Machaín a Pantanetti y sale por sector izquierdo para que lo tenga Javier Sánchez, se va al lateral y me voy a General Campo porque hay gol de Unión, gol del equipo Tambero, con gol de Silvio Susan, de los 12 pasos de penal, se está quedando con el triunfo ante Independiente, triunfo que le sirve para subir a los puestos de arriba, aprovechando que está perdiendo Gimnasia y también achica la diferencia, se va a 16 puntos por debajo de la línea de, ya que te confirmo bien porque tengo que ver la tabla nuevamente, pero se está metiendo en los primeros puestos. La pelota le queda al Tuquito Brel, que la revolea hasta tres cuartos, donde la devolvía de cabeza Francisco Friedel. Pelota que sigue controlando Rampla Junior en los pies de Federico Belmonte. Lo sale apretando de buen Pacheco. Este para Juanjo González. Ahí por sector izquierdo en 12 minutos de este segundo tiempo, pelota larga para Facundo Donadío, lo va a esperar a que pase Hernán Vera ante la marca de Francisco Friel, sale bien Donadío y quiere ganar algo, pero finalmente hace que la pelota impacte en último, en el jugador Brian Poole, por eso el lateral, bueno, había dicho para Rampla línea y Brian Romero dice que para Pampero. Ha pegado último en el jugador de Rampla, pero creo que va a ser para Rampla, creo que va a ejecutar Fede Belmonte, a ver, ahí está agarrando la pelota, sí señor. Y hay gol de Colonial, señoras y señores. Juan Leguizamón pone Colonial 2, Gimnasia 0. De esta manera sube a 14 puntos el equipo Rodrigo Luquez, igual a la línea de Gimnasia, que por ahora sigue en 14 unidades. Ya en breve repasamos el resto de los parciales en los diferentes grupos. Aquí 1-0 gana Rampla Junior, pelota en el área de Belmonte, despeja Pantanetti de cabeza para que la vaya a pelear Geiger. Mano a mano con Luciano Hedge, quiere encontrar el espacio, lo consigue Ángel, se la da Blanco, y Blanco recibía un golpe, pero no, dice que no, traen Romero, mirá Pantanetti, en tres cuartos la recibe Pantanetti, que se había ido como número 9, el rebote en la captura Machaín, que lo va a esperar al ruso San Martín, se la ha dado a Nadío, finalmente aparecía Nebuen Pacheco para intervenir con esa pelota, la iba a presionar Matías Medina, por eso queda en las manos de Matías Aibel, la número 5, sale jugando para Francisco Frieder. En cuanto, amigos, en 14 minutos de este segundo tiempo, pelota larga que va a devolver Juanjo González, la devuelve Brian Puri, le queda el rebote a Alexis Blanco, lo va a esperar a Medina, pelota para Medina por sector izquierdo, le queda atrás, lo va a marcar y mete la pelota al área para el cabezazo, que queda finalmente controlado por Lucas Guajardo, que se toma todo su tiempo para llevársela un poquito más lejos y demorar unos segundos. Buena triangulación de Pampero, pero en este caso no fue efectivo en el arco de Lucas Guajardo.
1: Sí, señor, poco fútbol en este segundo tiempo, mucho pelotazo. En el único momento que vemos que el equipo local quiere jugar es cuando pasa la pelota por los pies de Lucas Machaín, y lo hace lo propio en el equipo visitante, Javier George.
0: Cuando la pelota le quedó al ruso San Martín, gracias a ese pelotazo largo que dispuso Franco Guerrero, va a jugar el mano a mano San Martín con Pantanetti, pero se la gana Pantanetti, que era revoleada de sur hasta mitad de la cancha donde la quería anticipar Medina, parecía foul, pero aún así la tiene Pampero porque Blanco pivoteó bien para George, y George pone la pelota larga, está habilitado, dice el línea, pero claro, el mano a mano la había ganado Geiger, pero se le fue muy larga, por eso queda en las manos de Lucas Guajardo. Bueno, un partidazo en Guatrache porque hay otro gol de Huracán, empatan, 2-2 está el partido, Adrián Zenger y Lautaro Díaz, los autores de los goles de Argentino, mientras que en Argentino uno lo convirtió Miguel Rosón y el resto ya lo confirma, porque se viene aquí Hernán Vera, aparecía Vera para despejar, y Donadío que gana una infracción clarita, parecía de amarillo por ser jugada peligrosa, pero Donadío, claro, se tiró palomita prácticamente para ganar esa pelota, se encontró con el pie de Frieder y por eso es tiro libre, indirecto en lo que dice Brian Romero, y una pelota parada que puede lastimar a Pampero y tiene que aprovecharla.
1: Para mí no hubo contacto, por eso la mano en el aire de Brian Romero, jugada peligrosa, cerca del borde del área de Pampero, que creo, y nadie se la va a sacar, a Lucas Machaín, que ya está acomodando la pelota para ejecutar este tiro libre, un jugador con mucha clase para pegarle a esta clase de pelotas.
0: Bien, le decía que Unión de Campos con este resultado sube al segundo puesto con 16 puntos, relega a Gimnasia que queda con 14, mismo caso para Independiente, e iguala la línea Colonial con el triunfo parcial ante Gimnasia, a Independiente y a Gimnasia con 14 puntos. Esto correspondiente a la zona A con los resultados. Mientras tanto, aquí en 16 minutos del segundo tiempo, tiro libre que va a ejecutar Lucas Machaín, ya dispuso la barrera el arquero Seibel, Machaín que se la dejó corta, Franco Verde, impactó en blanco esa última pelota, le queda Belmonte, mete la pelota al corazón del área, y una cosa, me sorprende que no haya pateado Lucas Machaín, que podría haber quizás tenido un mejor disparo, pero finalmente optó por dársela a Greer.
1: Decidió tocársela a Franco hacia un costado que, cuando quiso rematar violentamente, como está acostumbrado a él, ya tenía el jugador de Pampero encima y terminó bloqueando ese remate, que nada de peligro le llevó a Matías Aibel.
0: Cuando la quería bajar, en este caso Pacheco, la recuperó Vera y dispuso la pelota larga, que le va a quedar a Pantanetti, y hay novedades en la Regueira, porque hay gol del Panza Verde, gol de Unión, Maximiliano El Sassi Flores convierte para el Panza Verde, 1-1 ante Club de Regueira, resultado que le sirve a Rampler, con este resultado se pone en el tercer escuadrón de esta zona B. Ya la pelota la gana en esta oportunidad. Está molestado, sí señor. Se mira a Luis Monti como diciendo, tiene amarillo, y sí señor. Creo que Romero en esta se salvó, Javier George en esta, ¿eh? Era falta y posible segunda amarilla. Juan González lo entendió también porque era una falta, una zancadilla directa. Es lo que le dice Machaín, una zancadilla que corta el juego. Pero Romero dice que es una falta, no para amarillo, pero es infracción en
1: sí. Sí señor, lo perdonó en esta para mí a Javier George, pero bueno, siempre que podemos le damos la derecha al árbitro, a no ser que tenga una decisión catastrófica, pero bueno, falta para el equipo tricolor, se salvó Javier George en esta.
0: ¿Podemos repasar los suplentes que tiene Rampla a disposición, Luis?
1: Sí, en el banco de suplentes, el equipo local tiene a Suárez Santino con la número 12, la número 13 para Germaudo Tiago, la número 14 para Maxi Jara, la número 15 para Gorosito Sebastián, con la número 16 de Prada Gonzalo y con la número 17 Suárez
0: Sebastián. Santiago Gutiérrez, Simón Lagorio, Julián Vergara, Ulises Wilberti y Rodrigo Seibel son los que tienen a disposición en esta oportunidad el equipo de Pampero. Pelota larga de Greg al corazón del área para que la baje San Martín. El rebote parece quedarla a San Martín nuevamente, impactaba en el estómago de Viera, por eso le queda a Francisco Frías, que por su todo derecho la revolea hasta tres cuartos, donde la devuelve Belmonte de cabeza, que le queda a Juanjo González la pelota para que la vea a Franco Grer, abre por sector derecho, veremos si va a llegar, el que va a llegar finalmente es Machaín, se la bajó a Flores, pero se la cedió a Geiger, increíble, y se viene Pampero en esta, remata a Geiger, desviado ese remate, controlado por Guajardo, te digo, jugó con fuego Machaín, no fue preciso con el cabezazo para su compañero.
1: Y el que también jugó con fuego fue Carrera Bruno, que lo tomaba de atrás a Enzo Geiger. Yo creo que si se dejaba caer y conseguía la falta era una clara amonestación porque bloqueaba una ocasión manifiesta de gol.
0: Saque de arco que va a ser Franco Grer en la zona, empatando 2-2 Huracán Argentino, 1-0 gana Unión de Campos a Independiente de Jacinto Henao, 2-2 gana Colonial ante Gimnasia de Darregueira. Ya vamos con la zona B porque aquí gana la pelota Machaín para Hernán Vera, despeja Pantaletti y van a disputársela entre dos jugadores de Rampla, la recuperan para que disponga ese pelotazo al área, Juanjo González la va a bajar, Friel consigue bajarla con lo que costaba, pero finalmente logra darle la pelota en mitad de cancha a Alexis Blanco, gana la infracción Alexis Blanco ante la falta de Luciano Hedge. Zona B, nos vamos rapidito porque continúa ganando el Deportivo El Pachiri ante Villamenchele con un hombre de más. Está Villamenchele con una expulsión que sufrió el Depor y 1-1 está Club Darregueira ante Villamenchele con la zona, el Internacional, perdón, que fue empate 1-1 entre Deportivo y Cultural y Unión Deportiva Bernasconi en la tarde del domingo, cuando se va en una variante en breve nomás. Veremos si es ahora, después de ese tiro libre en mitad de la cancha. Tiro libre, mitad de la cancha que va a ser Friel, pelota al área, sale Guajardo con los puños, complementa Machaín de cabeza, el rebote le queda a Geiger, ahora que la controla ante la marca de Machaín, quiere meter la pelota al área Geiger, lo va a cerrar Machaín, se suma Donadío, y va al piso Donadío, recupera Machaín, es falta, sí señor, con inteligencia Machaín logra ganar una falta, reconocido por Ernesto San Martín, y un tiro libre que le sirve a Rampla para descansar un poco y para que no sea un partido de los que a veces le cuesta de tanto y de vuelta.
1: Con mucha experiencia, Lucas Machaín, a sus 40 años, después de pasar por varios clubes de la Liga del Sur y de la zona, gana esa falta sobre Enzo Geiger para que Rampla tenga un respiro y salga del fondo.
0: Tiro libre que ya dispuso a creer, la va a cruzar Vera, le despejaba Friel de cabeza, el rebote que le queda a Puli, este para Viera, se la va a dar a Geiger, que la quiere controlar ante la marca de Machaín, finalmente la pelota le quedó atrás a Geiger, por eso la recupera Lucas Machaín, completo, el número 8 que tiene Rampla Juniors, la pelota se la gana a Jaeger, y esta para Vera, quiere encontrar el espacio, lo anticipa Friedel, aún así llegaba la pelota a puntear al jugador Vera, por eso se la da a Richie Hedge, y no la pudo controlar ni Donadío ni Matías Seibel, ya dispone la pelota corta Seibel por sector izquierdo, para que la tenga el futbolista Sánchez, se la da a Matías Medina, busca alternativa, pelota larga, impacta en el jugador Machaín, se la dan a Pacheco, el rebote le sale fortuito, pero finalmente llega a Jaeger para ceder a su compañero, pelota larga para Donadío, que controló con el pecho y se la dio a Machaín, y Machaín le dice como diciendo, dámela al pie, que no estoy para estos frutos, Donadío, cambio en Rampla, los presentamos, Fabio.
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1: Bueno, se están ejecutando los cambios en este segundo tiempo. Afuera Luciano Es con la número 2. Entra Gorosito Sebastián con la número 15. También se retira el capitán Juanjo González. Le deja la cinta a Franco Grer con la camiseta número 5 para que ingrese Maxi Jara con la número 14. Y también va a ingresar De Prada Gonzalo. Creo que vemos aquí, ya vamos a ver quién se retira. Se retira, ¿no? El número 9, Facundo Donadío. Bueno. Extenuado los tres jugadores que se retiran de Rampla, cansadísimos, y alguno tal vez con alguna lesión, lo vemos que se retira tocándose la diana de final.
0: Sí, señor. Bueno, buen importante desgaste ha hecho Facundo Donadío, me sorprende la salida de Hedge, dejando quizá por una molestia, pero habrá que ver si es por algo muscular. Pelota que ya recupera en esta oportunidad de Patricio Jäger, la pone en órbita para que en esta oportunidad el futbolista Jara tenga la primera intervención del partido. Pelota que le picó mala vida y se va y San Martín si la recupera, pero le picó para el lado derecho, finalmente se la cedió de Prada, pero no fue un pase, por eso la recupera Matías Seibe, se le cedió por izquierda al futbolista Sánchez. Pelota larga de Sánchez para que recuperen esta oportunidad del número 4. Hablamos del jugador de Rampla Junior, la peinaba Geiger y se quiere ir mano a mano Blanco, pero llega otro cruce providencial del futbolista Franco Guerrer, que digo, con la amarilla se la ha bancado bastante bien con Blanco.
1: Justo te iba a decir eso, con la tarjeta amarilla desde el minuto 7 del primer tiempo, hasta ahora está caminando por la cornisa Franco Guerrer, pero está haciendo un excelente segundo tiempo.
0: Lateral que va a ser Javier Sánchez, Enzo Levita Pantanetti, y finalmente se la dio a Medina, que mete la pelota al área de derecha, y el que la despejaba era el recién ingresado Jara, la vuelve a meter en esta oportunidad Viera, y claro, nadie le gritó a Guerrer que estaba solo, que la deje ir, y mirá el córner que sacó Viera de la galera, córner que va a ejecutar el vincha Matías Medina, veremos si la parada le puede jugar a favor a Pampero.
1: La pelota va y viene sobre el aire, Tommy, pelotazo del lado de Rampla, pelotazo del lado de Pampero. Y bueno, como decías, en esta oportunidad nadie le avisó a Franco Guerrer, que peinó esa pelota y la mandó al córner para que Pampero tenga un tiro de esquina.
0: Córner que va a ejecutar Matías Medina, mete la pelota al corazón del área, despeja de cabeza Machaín. De completo partido realmente. La quiere bajar de parada ante la marca de Medina, sale hacia adentro con Sánchez y por eso gana el lateral, que se va a tomar todo el tiempo del mundo para hacerlo el jugador Bruno Carrera. Tengo tiempo en el estudio, Fabio, continúa ganando Rampla 1-0, tiempo para 2.
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0: bueno, una variante en Pampero, una variante ya en breve la vamos a estar repasando, pero hay continuidad porque Carrera se la da, quiere salir jugando y se la da a Russo San Martín. Buena pelota para que ahora no espera de parada porque ya no tiene a Donadio, pero se la va a ceder. Y la tiene San Martín. ¡Gol! ¡Gol! Rampla Junior. Se aventuró el ruso San Martín por sector izquierdo. Lo dejaron avanzar. Remató. Atajó Seibel y el rebote le quedó solo, solito y solo a Gonza de Prada en una de las primeras intervenciones de la tarde, para que de esta manera Rampla cante el segundo. Rampla Junior por Gonzalo de Prada 2, 0-0 en 26 minutos de este segundo tiempo.

0: Una jugada que nada pasaba, despeja Bruno Carrera, un pelotazo hacia el medio perdido, la capturó Ernesto San Martín, que no la dio por perdida nunca, cruzó ese remate de zurda con su pierna menos hábil, Matías Aibel, que se extendió abajo para tapar ese remate, dio un rebote corto que Gonzalo de Prada capturó y mandó al fondo del arco para decir que en esta tarde, al minuto y medio de ingresar, gane Rampla 2-0 sobre el equipo visitante pampero. Busca el descuento en esta oportunidad pampero, la tiene Francisco Frieder, tiro libre, mete la pelota al corazón del área, despeja el turco Ver de cabeza, Medina que la abre por sector izquierdo para Sánchez, que está habilitado, dice en línea pelota que se meta al segundo palo y finalmente no pudo llegar Blanco, por eso saque de arco. Creo que Machaín recién hizo el gesto del cambio, comentarista. Sí, Lucas Machaín se está tocando en la parte inguinal ahí, ya decíamos recién que andaba con alguna molestia y bueno, le está manifestando al cuerpo técnico que tiene una dolencia ahí en la zona inguinal, así que bueno, ha realizado un desgaste grandísimo a lo largo de todos estos minutos en el partido. Va a quedar con que va a ser Rampla, que gana 2-0, tiempo en el estudio para una, Fabio.
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0: Abre Pantanetti por sector derecho para Brian Poole. Y Pool, que recorta hacia su zona, sale para la derecha. Buena maniobra, mete el centro y apareció la cabeza de Maximiliano Jara para mandarlo al córner en 28 minutos. Como decía el comentarista, se nota el desgaste de Rampla, que ya ahora, con los dos goles a favor, empieza a relegarse un poco más en su mitad de la cancha. Córner que va a ser Matías Medina, busca Pampero de arriba, veremos. Tiene la pelota al corazón del área, el cabezazo, que se va por el palo derecho. Cuando va a ver la roja Friedel, sí señor, expulsado Friedel. Un expulsado en Pampero, lo presentamos en estudios.
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0: Veníamos de un tiro de esquina que había conectado Paulo Pantanetti, que estuvo cerca, el comentarista, como les decía, cerca de descontar. Y a la salida de este tiro de esquina, en el tumulto, el número 14 de Rampla, Maxi Jara, se agarró con Paco Friedel. Jara que se lleva la peor parte, ninguna amonestación para él, pero Friedel ve la tarjeta roja supuestamente por un golpe que ha sufrido el jugador. Una lástima, un excelente partido estaba haciendo Paquito Friedel, para mí, uno de los pilares fundamentales de Pampero en esta tarde.
3: Y se queda con 10 Pampero, que con este resultado continúa con 18 unidades, achica la diferencia la gente de Rampla Juniors, que suma 13 y se mete en el tercer puesto por debajo de la línea de Deportivo Alpachiri, que está ganando su partido ante Villa Menchele. 30 minutos tenemos de este partido, pelota que va a disputar en esta oportunidad Frank

0: para una.
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0: ...42 minutos tenemos de partido, pelota larga que va a pelear el ruso San Martín, anticipado en esta oportunidad Laborio, aún así la pelota la tiene el jugador Suárez y gana una falta el chiquilín Suárez ante Joaquín Viera y un tiro libre que rompla, va a planchar al ladito del córner izquierdo, Luis. Vamos a ver si va a optar por guardarla ahí en la esquina y hacer tiempo, ya que faltan 3 minutos para cumplir los 45, o lo va a mandar al área a ver para que alguien trate de conectar de cabeza o ver si la pueden empujar. 42 tenemos, tiro libre que va a ser Patricio Jaeger y San Martín, dos hombres en la barrera, parece que la van a meter al área, ¿eh? Y San Martín que la va a aguantar, finalmente la tiene el ruso que quiere meterse al área, mirá cómo se metió San Martín trasabillando como pudo, y hay un tiro libre, adelantó una yarda y San Martín que se gana todos los aplausos de la gente de Hernán Pla, el autor del primer gol y coautor del segundo, gana un tiro libre más cerquita ahora. Exactamente, la gente de Rampla se rompe las palmas aplaudiendo al ruso San Martín. Hoy creo figura en esta tarde, autor del primer gol, como vos decías, y autor casi total del segundo gol, solo tuvo que empujarla de Prada. Tiro libre que va a ejecutar San Martín. Este te digo, me parece que va a tener tiro de arco. San Martín que le pega al arco, pero muy desviada esta pelota, por eso va a ser saque de arco para Pampero en 43 y medio. Veremos cuánto dice Abraham Romero. La cuestión es que por San Martín y por De Prada está en el socio de Rampla con De Roja. Francisco Friel está con 10 Pampero. Es una cosa, Luis, para mí San Martín, si bien Guajara tuvo atajadas claves, se gana unos por otros porque ha tenido un muy buen desempeño y está aguantando todo el partido.
2: Sí, señor, el único de los soldados del equipo principal que ha estado dentro de la cancha hasta el final,
0: y uno de los brutos colgorios puede ser en esta oportunidad el jugador Franco Brenner, que a pesar de la amarilla se la bancó bastante bien con Blanco y con Gaiche.
2: A pesar de la amarilla temprana que tuvo Franco, se ha aguantado todos los choques esta tarde, ha sacado todas las pelotas de aire y por abajo, y ha sido también uno de los pilares fundamentales en los cruces por aire que tiene este equipo, que le gusta jugar al pelotazo.
0: Cuando el tiro libre en el sector defensivo lo va a hacer Javier Sánchez, para que la peine Geiger y se metía Greer para sacarla, le quedó rebota a Pantanetti cuando pedía una falta de en esta oportunidad de Jaeger y ve la amarilla, lo presentamos en estudio, sin molestado en Rampla.
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2: Amonestado en este segundo tiempo con el número 10, Jaeger Patricio, después de cometerle una falta a Paulo Pantanetti. Lindo tiro libre tiene Pampero que busca el descuento.
0: Y hay final en Colonial. Ganó el equipo de Rodrigo Luque 2-1 por Juan Leguizamón, por Nicolás Chamorro. Descontó Joaquín Salvi de penal. Dio la roja Suazo en Colonial, pero de todas maneras le alcanzó para volver al triunfo y meterse en los puestos de arriba. ¿Cuándo se juegan? ¿Cuántos? 6 más se van a jugar. Vamos hasta los 51. 45 dice el cronómetro, tiro libre de Medina, por arriba del travesaño esa pelota y por eso va a reponer Guajardo en el saque de arco. Mientras tanto vamos rápidamente a los parciales porque en la zona A, Argentino empata 2-2 ante Huracán, ya ganó Colonial 2-1 ante Gimnasia, 1-1 empata en Unión de Campos Independiente, la zona B tiene a Club de Regueira que empata 1-1 con Unión de Villa Iris, 2-0 van a Rampla Juniors ante Pampero de Guatrache. También está ganando Deportivo El Pachín 1-0 ante Villa Mellene. El internacional de ayer entre Sportivo y Bermasconi que terminó 1-1. 46 tenemos, ya se jugó un minuto de los 6 adicionados por el árbitro Romero. Gran pelota de Suárez para que la vaya a correr Gerbaudo, que la va a planchar seguramente ante la marca de Javier Sánchez. Se arrima Suárez para jugar y quiere controlarla Suárez. Busca una alternativa, finalmente corta hacia la derecha, se metió en el área Suárez y gira cantada el tercero. Seibel con su pie izquierdo a lo Dibu Martínez, la manda al córner y de esta manera tiene la posibilidad Rampla de tomarse un tiempito más. Está ganando 2-0 y Seven, el Vitória está cerca de ir a su vallada.
2: Entró bien el juvenil de Rampla, se animó, agarró la pelota, lo encaró, lo pasó, quedó mano a mano con el arquero y una excelente respuesta abajo de Matías Seibel para cuidar su arco, que sigue 2-0 en esta tarde abajo.
0: Y ya le voy a decir, porque hay novedades en la zona córner de Suárez, que lo ejecuta el primer palo, despejado de cabeza Pacheco, que vuela por el segundo palo esa pelota, y ya le quedan los pies a Gerard, uno de los amonestados, entre Jara, otro de los amonestados. Quiere meter la pelota, Jara se perfila y finalmente otra por dársela a Patricio Schaeger. La pone abajo de la suela Schaeger, lo sale a marcar entre dos, sale por sector izquierdo para Gerbaudo, que la va a cuidar, la va a tener el número 13, pero se la virgan entre dos, y la pelota se va al lateral. Y hay gol de Unión de General Campos a los 44 del segundo tiempo. Silvio Susan, con un triunfo que le sirve un montón al equipo tambero para meterse de lleno en los puestos de arriba, le achica la diferencia a Unión Deportiva Bernascón y se va a 16. Le digo, está buenísima la tabla de posiciones de esta zona A. Y ya nos metemos con la zona B porque están habiendo finales, están las diferentes localidades. Aquí está ganando Rampla, ya empiezan a sonar las bocinas porque saben que se están quedando con un triunfo importantísimo. Quiere meterse sobre esta área, lo cruza. ¡Qué buen Pacheco! Para mandarla al córner. De esta manera lleva un poco de tranquilidad el jugador de Pampero a su equipo. Rampla que se está quedando con un triunfo importantísimo en 48, Luis.
2: Y aquí en el René Nicanor Martínez se lo viene la noche. Tommy ya está fresco. Faltan 3 minutos para que finalice el partido y como te decía, entró bien Sebastián Suárez que va a ejecutar este tiro de esquina zurdo, le pega bien a la pelota y entró muy pero muy bien el juvenil de Rampla en este segundo tiempo.
0: 48 minutos tenemos, últimos 3 minutos de partido, córner que va a ejecutarse el jugador Suárez. Mete la pelota al segundo palo, la despeja Joaquín Vidra para que el rebote le quede a Patricio Schaeger. ¿Habrá tiempo para una más? Me pregunto. Remate de Schaeger que impacta en Pantanetti. La sale a buscar otra vez Schaeger, se la quiere virar Vidra, pero claro, la va a llevar cerca del corner. Optó por el centro que la despejó Sánchez y ahora a los propios se la odio para que el rebote le quede a Alexis Blanco que va hacia adentro. Lo va a cerrar esta oportunidad Jara. Quiere encontrar el espacio Blanco, lo consigue, lo agarra Jara, se agarran entre dos y la falta es para Pampero. Mira la cosa, que es difícil marcarlo a Blanco y se la ingenió Jara.
2: Para mí era al revés, la falta lo que veíamos de acá. El jugador de Pampero lo tenía tomado en la camiseta, pero bueno, como siempre decimos, le damos la derecha a Brian Romero, que está muchísimo más cerca que nosotros.
0: Estamos en minutos finales, 2 minutos nos restan para la culminación del partido. 2-0 lo gana Rampla con los goles de Prado y San Martín. Viola Roja pide en Pampero, tiro libre, que va a ser como un córner porque va a ir al área directamente por parte de Pantanetti. Quiere disponer de ese tiro libre, mete la pelota larga, Pantanetti al corazón del área, sale Guajardo con los puños, la manda lejos de su área, Guajardo, el rebote le queda a Vera, finalmente consigue puntearla para dársela a Desperada, que sale hacia adentro, lo va a esperar a Vera para, perdón, a Jara para dársela, finalmente se le va a creer que con esta jugada, más bruto no se puede conseguir, la manda directamente a la calle, el jugador gustó con gloria de la tarde, el señor Franco, el Turquito Brea.
2: Creo que la pelota se hay que ir a buscarla a la plaza acá del centro, ¿eh? Pero bueno, la intención de Franco era tirarla bien lejos para ganar unos segundos y aparte para salir del fondo también.
0: El final en Darregueira, han empatado Unión de Villaís y Club Darregueira para llevarse en esta oportunidad. Un punto para el Panza Verde, uno para Club Darregueira. ¡Qué triunfo está metiendo Rampla porque se mete en el tercer escuadrón! Mira, Rampla estaba quinto con este resultado, pasa a estar tercero. Lateral que ya hizo la Agorio para Geiger, que la quiere meter al área, lo cierran entre dos y consigue ganar un córner. Córner, y te digo que va a ser la última porque son los últimos 30 segundos. Últimos 30 segundos, lo va a ganar Rampla. Le quedará tiempo quizás a Pampero para el gol del honor, pero la cuestión es que Rampla está ganando un partido importantísimo en esta novena jornada. Córner que va a disputar Ulises Wilberger. Mete la pelota al área, la despeja Franco Breda, el rebote le queda a Lagorio y ya lo quiere capturar esta oportunidad. Sobre esa Rampla va Suárez en mitad de cancha, lo va a entregar a su compañero, se la virló Sánchez y ahora que la revolea, es el jugador Carrera, va a salir Seibel y se va a quedar con la pelota en 51, no alcanzó a entrar, por eso la revoleó. ¡Pitazo final, señoras y señores! ¡Caro! Rampla Juniors, triunfazo del equipo tricolor que se queda con el triunfo 2-0 para imponerse ante el Pampero, sube en la tabla de posiciones, luego de lo que han hecho las dos derrotas de manera consecutiva, se repuso tanto del partido con Alpachiri como con Unión de Villa Iris, y de esta manera, antes ya de meternos al comentario final, Luis, te digo, 2-0, se ordenó bien atrás, mantuvo la valla en cero, y Rampla se vuelve a meter el pelotón de los cuatro que clasifican los playoffs.
2: Sí, si bien a Pampero le faltaron muchos jugadores por lesión y por expulsión, también a Rampla, creo que hoy hizo un partido prolijo, un partido ordenado. No fue el mejor jugando al fútbol, tocando y buscando, pero convenció con su fondo bien cerrado y despejando, jugando al pelotazo. Y cuando pudo lastimar a Ernesto San Martín y Gonzalo de Prada, como fue en el segundo gol, lo hicieron, y así, de esta manera, se llevó el triunfo en esta tarde, después de dos derrotas por ahí con sabor amargo. La primera, después del clásico, que lo más amargo que fue esa tarde fue la lesión del Colito, y bueno, después de ir ganando 2-0 en la cancha de Alpachiri, en 45 minutos perder 4-2, creo que los jugadores se recuperaron de esos golpes.
0: Ya lo vamos a meter en comentario, Luis, pero si podés llamarme a Greer y a San Martín, así les entregamos los premios, y de paso hablamos con ellos en unos segundos. Mientras tanto, nos vamos a los finales, porque en la zona A ha culminado Argentino 2, Huracán 2, han empatado en la localidad de Huatraché, ha ganado Campos 2-1 ante Independiente de Jacinto Arauz, también han culminado Colonial ante Gimnasia de Regueira, triunfo 2-1 del equipo de Colonial ante Gimnasia de Regueira. En la zona B, culminó 2-0 Rampla venciendo a Pampero, y también culminó el partido correspondiente a Club de Regueira ante Club de Regueira ante Unión de Villa Iris, que empataron 1-1, y ya vamos a estar con el final del partido correspondiente a Villa Mengele, con Deportivo Alpachiri. Bien, acaba de culminar, y ahora sí, ya están todos los finales. Ganó el Deportivo Alpachiri 1-0 ante Villa Mengele. Bueno, nos vamos a ir con los ganadores. Tenemos aquí hoy en esta oportunidad, Luis, bueno, tenemos al autor del gol, el coautor del segundo gol también, y al número 6 que decíamos, innecesaria amarilla, 8 minutos del segundo tiempo, y se la bancó todo el partido, ¿no?
2: Innecesaria amarilla en el primer tiempo, a los 8 minutos, pero bueno, se la bancó muy, pero muy bien el central de Rampla, Franco Ver, y de esta manera llegó al final sin ver una segunda amarilla, y bueno, casi uno de los pilares fundamentales en este equipo tricolor.
0: Bien, allí estaba entonces el comentario de Luis. Plan, primero que nada, las felicitaciones por este partido, triunfo que necesitaban tras las dos derrotas de manera consecutiva, y ese triunfo que necesitaban para meterse a través del pelotón de arriba.
4: Fue duro, pero bueno.
0: ¿Cómo fue este partido? Porque tocaron dos delanteros picantes, donde venían convirtiendo ambos, y no solo mantuvieron el arco en cero, sino que es un triunfo importante para lo que se viene.
4: Para que los dos, mucha experiencia, sobre todo, duro.
0: Ahora, respecto a lo que fue el clásico, la pérdida del Colo, lamentablemente, que no va a poder estar en el resto del año, lo que fue con el Pachiri, que arrancaron a ganar. Y le dieron vuelta al partido, digo, anímicamente servía

0: local para no solo sumar a tres. Sino meterse otra vez en lo que decía, son cuatro de arriba.
1: Hoy es fundamental y ahora en lo que viene. Sí.
0: Te digo una cosa, ¿cuál costó más, Gánger o Blanco? Porque la verdad te fajaste mucho estando amonestado.
1: La verdad, son todos por igual, pero Blanco creo que es duro.
0: Bueno, primero que nada, felicitaciones, gracias por el tiempo y bueno, te llevas las cervezas Brutos Colores.
1: Muchas gracias.
0: Bueno, ahí está entonces Franco Brer, que está en la bolsita. Uno de los premios es el tuyo, ya te digo, porque están adentro de las cervezas, y el otro se lo va a llevar Bruno San Martín, a quien ya le vamos a hacer la nota. Ya le vamos a... Va a convidar a preguntas. La cerveza de Bruto Colgado que se va para el jugador que creo que mantuvo el nombre. Bruto, para ir fuerte y para rivalizarlo cuando había que rivalizarlo, ¿no, Luis?
2: Sí, la verdad, un pilar fundamental, Franco, hoy en esta tarde, como lo viene haciendo durante todo el torneo, sin altibajos, firme siempre, y bueno, bien merecido el premio. Felicitaciones, Franquito.
0: Bien, ahí estaba entonces la palabra de Luis Monti. Nos vamos con el prócer, el ruso San Martín, que le hizo uno de su apellido en el Día de la Patria, convirtió un gol, autor del segundo gol. Ruso, felicitaciones por el triunfo, por el gol. ¿Cómo está este equipo luego de lo que veníamos diciendo, estas dos derrotas y volver al triunfo?
3: Bueno, buenas tardes. Bien, la verdad estamos irregulares porque venimos ganando, perdiendo, pero lo bueno es que todos los equipos más o menos están iguales, salvo, bueno, Pampero se había cortado un poco. Es un buen triunfo, dedícaselo al Colito y a la familia del Colo. Y nada, un triunfo fundamental para nosotros, para la confianza, para saber que quedan todavía muchos partidos. Nos queremos meter entre los cuatro más arriba posible, y creo que el grupo lo sabe.
0: Un grupo que me mete bastante porque tiene jugadores con experiencia, algunos con cierta juventud, y eso le sirve para trabajar este tipo de partidos que a la larga se terminan notando.
3: Sí, bueno, justamente por eso nos dio tanta bronca perder el último partido, porque íbamos 2-0 arriba, estábamos haciendo un buen partido y terminamos regalando el segundo tiempo, nos vinimos muy abajo en pocos minutos. Tenemos gente de experiencia, así que esas cosas a nosotros no nos puede pasar. Pero bueno, nos caímos, eso, aprendimos el error y yo creo que tenemos que llegar a los últimos partidos en la mejor versión de Rampla.
0: Y preparándose para esta segunda rueda que comenzaron, quizás no como querían, pero ya sumando esos tres puntos que les sirve para quedar ahora terceros y pensar en el último tramo.
3: Sí, nada, no sirve de nada, ni pensar el clásico que perdimos, ni pensar en los últimos dos partidos. O sea, ahí hay que mirar para adelante, estamos bien posicionados, ninguno se cortó un montón, que vamos a tener más chances. Y ahora es un puntapié para meternos arriba, como te digo.
0: Muchas gracias y éxito para lo que viene. Se va retirando entonces la gente, le vamos a sacar la foto antes. Ahí de este lado, Turco, por el tema del sol. Se lleva la cerveza en esta oportunidad y regalito de la Taba para que se vea. Y bueno, los sponsors que se vean la bolsita también, los sponsors que se hacen presentes de Conexión Sur, chicos, gracias, éxito para lo que viene. Vamos a cerrar nuestra transmisión, Luis, antes de ir con los resultados finales y con las tablas. Presentamos con Fabio Díaz el comentario final del partido en la voz de Luis Monti.
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2: Bueno, final del partido aquí en el René Nicanor Martínez, ya se está yendo el sol. El equipo local se impuso sobre la visita Rampla 2, Pampero 0. Un partido que tuvo de todos los condimentos. Peleado, figura en el primer tiempo los arqueros, hasta que llegó la apertura del marcador de la mano de Ruso San Martín, una de las figuras del elenco tricolor, convirtiendo el primer gol y después siendo el coautor casi del 100% del segundo. Solo tuvo que empujarla a Gonzalo de Prada. Y bueno, sirvió para que Rampla sume y se suba al pelotón de arriba, pensando también en todos los partidos que faltan y que vienen. Pampero que, bueno, tuvo un montón de ausencias, algunas por lesión, otras por problemas personales. Se sintió la falta también de la presencia de Matías Straque. La expulsión en el clásico, y bueno, de su arquero Castaño, pero al que lo tocó reemplazarlo fue a Matías Seibel y no pasó desapercibido. Tuvo un par de intervenciones muy, pero muy buenas, aquella del primer tiempo a mano.

cambiada y después dos o tres, con una mala fortuna la del segundo gol, que le queda el rebote para Gonzalo de Prada, pero bueno, la atajada sobre el ruso San Martín fue muy pero muy buena, la del juvenil. En el segundo tiempo, los dos equipos, Pampero yéndolo a buscar y

0: Rampla tratando de salir del fondo. Se jugó mucho el pelotazo, muy poco fútbol, la cancha no acompañó casi en nada, diría yo, porque a los jugadores, tanto de un equipo como el otro, le ha costado parar la pelota y tomar su control. Pero bueno, también, como decimos, es para los dos por igual. Un partido lindo, entretenido, varias amonestaciones. En el segundo tiempo, Francisco Friedel vio la roja después de un encontronazo que tuvo con Maxi Jara, que había ingresado desde el banco. Brian Romero le mostró la tarjeta roja por un supuesto golpe de puño. Y bueno, así Pampero se quedaba con uno menos. Un partido, como te decía, entretenido, lindo para mirarlo desde afuera, con un montón de condimentos, que finalizó con la victoria del local en esta tarde 2-0, pensando en todo lo que viene.
1: Vamos cerrando esta transmisión con los resultados finales. Vamos de arriba hacia abajo en la zona A. Fue un paso de campo que le ganó 2-1 Independiente de Jacinto Arauz. Lo ganaba Unión con gol de Susan de penal. Lo empató Joaquín David y Susan otra vez de penal, convirtió en 2-1 en 44 del segundo tiempo para el triunfo definitivo del equipo tambero. En la localidad de Santa Teresa, 2-1 se impuso el Deportivo Colonial con los goles de Nicolás Chamorro y Juan Leguizamón. Dio la roja a Suazo y descontó Joaquín Salvi de penal para el Lobo. Triunfo para Colonial, que a Gimnasia le cuesta y mucho el equipo del Deportivo Social Colonial. También se jugó el otro partido correspondiente a la zona A, que terminó el empate entre Huracán y Argentino, con dos goles de Rosón y con gol de Sengler y de Lautaro Díaz. Terminaron empatando 2-2. También la zona B, lo que ocurrió en los partidos fue empate 1-1 entre Club de Regueira y Unión de Villa Iris. En breve vamos a estar corroborando para publicar en redes el gol de Club. Por el lado de Unión, convirtió Maximiliano El Chassi Fiores, el ex Ancirena. También se jugó el partido correspondiente a Deportivo del Pachiri y Villamengele. Con 10 terminaron ambos. Vio una roja en Deportivo del Pachiri, uno de los jugadores, ya les confirmamos en breve quién es. Vio la roja Ignacio Tour en Villa, y Franco Olmos le dio el triunfo al Deportivo Alpachiri. El partido correspondiente a la transmisión de Conexión Sur, 2-0, ganó Rampla ante Pampero con los goles de Pedro San Martín y de Gonzalo de Prada. El Internacional, que se jugó ayer entre Deportivo y Cultural,

0: 4-1 ante la Unión Deportiva Bernasconi. Agustín Bertone abrió el camino para la verde. ¿Quién pasó? Finalmente Matías Lencina. Habla de posiciones. Unión Deportiva Bernasconi en la zona quedó con 19. Subió Unión de General Campos al segundo lugar con 16. Quedó en el tercer y el cuarto lugar Independiente con 14, al igual que Gimnasia y Colonial. Se suma ese pelotón con 14 unidades en el tercer, cuarto y quinto lugar. Gimnasia, Independiente y Colonial. Argentino subió 8 unidades, Huracán subió 3. Por la zona B, Pampero mantiene 18 puntos. Deportivo Alpachiri achicó la diferencia, fue al segundo puesto con 14 unidades. Villamengele quedó desplazado al cuarto lugar, ya que Rampla Juniors al ganar se fue a 13 puntos y está en el tercer lugar, mientras que, bueno, Villamengele queda cuarto con 12, quinto, Club de Regueira y Unión de Villairi sexto, ambos con 11 unidades. Unión está quinto por la ventaja deportiva en 3. Sí, y el séptimo lugar Deportivo Cultural con 6 unidades. Hasta ahí la tabla de posiciones en primera división. Vamos poniéndole el punto final de esta transmisión. Luis, más que nada agradecerte por el tiempo, por sumarte a esta emisión y siempre en contacto para poder estar llevándole toda la información a la gente que nos escucha en el sur.
1: No, nada que agradecer, Tommy. Ya sabés que cuando necesitas colaboración no hay ningún problema, siempre y cuando podamos y esté, no hay drama. Así que bueno, sumando y aportando el granito de arena para que puedas hacer y realizar una transmisión linda y fluida como es transmitir un partido de fútbol un domingo a la tarde, así que nada que agradecer.
0: Ponemos punto. Final de esta transmisión, donde ha ganado Rampla 2-0 a los Pamperos de Huatrache. Nos vamos despidiendo, ya cae el sol aquí en la localidad de Villairi, como dijo una vez Ricardo Rodríguez, hasta que el fútbol nos vuelva a encontrar, nos encontramos en la...
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3: Hola, hola gente linda, ¿cómo les va? Bienvenidos, bienvenidas. Aquí estamos nuevamente juntos en esta nueva edición de Super Cerca, el programa que escucha el país, edición de día lunes. Lunes 25 de mayo del 2026. Feliz Día de la Patria en la conformación del primer gobierno patrio, de la primera junta, de este camino que comenzó un día como hoy, de 1810, y que después nos llevó tanto tiempo para convertirnos en un Estado-Nación, y que al día de hoy todavía tenemos, ¿no?, grandes divisiones, pero somos una nación, somos un territorio, así que aquí estamos. Pero empezábamos a liberarnos de España. Bueno, gente, hoy tenemos un programón. Más allá de que muchos están descansando, escuchando Super Cerca, estés donde estés, tenemos noticias insólitas. La policía china usa muñecas inflables para... Bueno, chicos, ahora vamos a ver para qué las usan. También vamos a hacer una noche de camping, porque tenemos actividades sin pantallas y nuestros tips de alimentación y de salud. Alimentos alcalinos y alimentos ácidos. A ver, ¿cuál es la diferencia? ¿Qué nos aportan? De todo eso vamos a estar hablando. Y hablemos del mate, claro, en la historia de la cocina hablemos del mate. ¿Y cómo combatir la sensibilidad dental? Me gusta. Bueno, hay de todo, como en botica y como siempre tenemos en el programa de hoy. Vamos a saludar a la gente linda que está con nosotros. Dale, hola Andrea, soy Mónica de Coronel Pringles, los escucho siempre con mi mamá Juana y estoy siempre súper cerca. Me encanta la música que pasan, me encantan los consejos que dan y quiero que le dediquen un tema a mi mamá. Bueno, dale, le vamos a dedicar un tema a ella, mira, para abrir el programa. Este tema de Afrodisíaco, su galana.

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5: Abrimos este segundo bloque de Super Cerca, el programa que escucha el país. ¿Cómo le están pasando en el día de hoy? ¿Están descansando? ¿Están disfrutando de este 25 de mayo? Bueno, esperamos que sí. Nosotros aquí seguimos y sigo saludando gente. Hola Andrea, soy Janina de General Alvear Mendoza, les escribo siempre. Estoy en una heladería atendiendo clientes y los escucho mientras preparo los cucuruchos. ¡Ay, qué rico comer un helado cualquier hora! Me encantó el cóctel del viernes pasado, fue un éxito total en casa, lo hice. Tenés que mandarnos fotos, porque nos gusta saber cómo le salió. Bueno, te vamos a dedicar la próxima canción, a ver si te gusta Beyoncé, Café.

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0: Continuamos aquí en Super Cerca, el programa que escucha el país. Y hoy vamos a hablar en este segmento de los alimentos alcalinos y los alimentos ácidos. A ver, ¿cuáles son y para qué nos sirven? Existe un pH, potencial de hidrógeno, en los alimentos inferior a 7, que producen acidez. Mayor a 7, producen alcalinidad. El organismo debe evitar alimentos ácidos para no dañar el estómago. ¿Sabías esto? A ver, ¿dónde encontramos alimentos alcalinos? El limón, todas las frutas crudas, en los frutos secos, en las legumbres, en las verduras, preferentemente crudas y que no superen los 40-45 grados en la cocción, semillas bien molidas o que se activen poniéndolas en agua, los brotes y el agua. Es muy bueno el limón por las propiedades que tiene, si bien lo sentimos como algo, ¿no?, algo muy ácido, cuando lo consumimos produce alcalinidad. La saliva lo transforma en alcalino. También se puede utilizar el bicarbonato de sodio para alcalinizar el organismo. Los alimentos ácidos, ¿dónde los encontramos? En los alimentos procesados, alimentos refinados como arroz blanco, pastas, azúcar, sal de mesa, dulce de membrillo, productos de pastelería, entre otros. Este tipo de alimentos se recomienda consumir en menor cantidad y evitar los excesos para que de esa manera no dañemos nuestro estómago y permitamos así una buena digestión. Si has tenido episodios de acidez, podés incorporar alimentos alcalinos de manera más frecuente.
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0: Tercer bloque de Super Cerca, el programa que escucha el país. En un ratito te cuento el origen del mate y también tengo algunos tips. ¿Cómo combatir la sensibilidad dental? ¿Viste? Te pasa, tomas algo frío, algo caliente y es sumamente molesto. Saludo por aquí, a ver a dónde nos vamos. Nos vamos a Misiones. Hola, soy Tiago y estoy aquí paseando con la bicicleta por el pueblo, escuchando Super Cerca. Me encanta y me encanta la música que siempre pasan. Quiero un tema de Camila Cabello, que es uno de mis artistas favoritos. Así que dale, vamos a ir con ella y esta canción.

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2: Y te dije que tomar mate, querido, algo que le gusta a muchos de ustedes que están del otro lado para acompañar, ¿no? Acompañarse con amigos, acompañarse cuando uno a lo mejor está solito. Bueno, pero la mateada tiene sus significados, porque este antiguo ritual, bien criollo, estaba lleno de sobreentendidos, en especial entre los enamorados. Y me parece que hay muchos de ustedes que están del otro lado que no tienen idea de esto, y me parece que está bueno que se lo entiendan, porque, viste, cómo va, o cómo viene el mate, o cómo te lo convido, vas a estar diciendo también muchas cosas por aquí. Así que te vamos a sintetizar algunos significados. Si das matecito dulce, es que te recibo con gusto. Amargo, indiferencia. Con azúcar rubia, te tengo en mi pensamiento. Con limón, prefiero no verte. Con naranja, quiero que vuelvas. Con café, te perdono. Con leche, hay una respetuosa amistad. Muy caliente, no me hables. Y sí, ¿no? Si das matecito caliente, viene como con un poco de mala onda. Espumoso, es que te correspondo. Hirviendo, es que te odio. Tapado, es que no vuelvas. Y con miel, e indica casamiento. Yo te digo, recibís un matecito así, fíjate de quién viene, porque me parece que te debe estar queriendo decir algo más.

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9: Y así comenzamos, ya entramos con los dos tercios cumplidos del mes de mayo. Nosotros nos encontramos aquí porque vamos a compartir muy lindos éxitos clásicos. Lunes de Super 80, semanita musical. Y yo dije que íbamos a hacer música de la A a la Z. Pero dije, pará, ¿por qué no hacerlo distinto? De la Z a la A. Por eso arrancamos con la música de la banda Yes. Sí, allá al final. Ojo, vamos a seguir de la Z a la A dentro de los 80. Mañana que tenemos dos bloques de los 90 y dos de los 80, continuamos la letra que dejamos aquí de los 80. Mientras comenzamos desde la Z en los 90. ¿Se entiende? Yo voy haciendo una progresión. Ustedes ténganme fe.
10: por favor. Vemos que hacemos el miércoles de Supersoft, pero también lo vamos a hacer por abecedario. Qué linda ocurrencia para esta semanita musical que nos toca antes de comenzar una semana temática. No sé si nos vamos a estirar un poquitito más con el tema musical, porque tenemos una super programación de junio. Tremenda. Mi nombre es Mario Alejandro Santa Cruz. Quédate conmigo que tenemos un muy lindo programa super musical.

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1: Bueno, ¿y qué digo yo de cuando tenemos estos formatos de poner música? Estamos obligados a seguir el abecedario, lo que significa que la música se va a mezclar tan locamente. Por supuesto, tengo apartados los lentos, pero, acá saltamos de una onda a la otra totalmente. Puede tocar cualquier cosa, porque vamos estrictamente por abecedario retro.

0: Se nos agota ella y viene la señorita Whitney Houston. Sí, del final al principio. O sea que yo creo que al final de nuestro recuento va a sonar, por ejemplo, Aerosmith, AC/DC, una cosa así. Ahora andamos allá por la Y, por la W, música por abecedario, para hacer temática nuestra semanita musical.
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1: Bien, más allá de la música, hay algo que me está dando vueltas por la cabeza y que puede llegar a hacer que se incorpore a este tiempito musical que tenemos, que no es un tema en especial, sino que simplemente me puse a acordar de algunas series que me parecían interesantes porque no las tratamos dentro de ningún marco. Como ser That 70 Show, Parker Lewis el ganador, o Never Lose, nunca pierde. Sobre todo Parker Lewis, le voy a hacer el ojo. Pero bueno, en algún momentito me voy a agarrar con esas series. Nunca hablé de, por ejemplo, Beverly Hills 90210. Hay algunas cositas que no he tocado dentro del programa, no sé, quizás porque yo no miraba las series, pero que no está mal. Y bueno, son cositas al revoleo que quizás después puedo incorporar conjuntamente con la música, con esto que estamos haciendo, música de la Z.

0: Música de Wham, la banda de George Michael, que lo incluía. Y así vamos nosotros, ¿eh? Sigue Vanessa Paradise y ahí vamos por abecedario poniendo música, como para que nuestras semanitas musicales también tengan algo temático, ¿no?
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Y sí, llegamos a la U con UB40, que con esta canción que te daba ganas de tomarte unos tintillos, ¿no? Comenzamos la semana retro con este Super 80, con esta temática, con esta semanita musical, que ya sabes cómo es la metodología de nuestro programa. En su formato de super música nos encanta y de recuerdos un poquito más.

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3: Llega música de YouTube en este recuento que hicimos a la inversa. En vez de a la Z, música retro de la Z hasta la A. En una semanita musical de un tiempo que fue hermoso.

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2: Bien, ahora en un ratito me las agarro con ¿qué? Con That 70 Show. Le digo, ¿por qué se me prendió la lamparita? No sé, me acordé de ellos y me acordé que es una serie que seguí bastante, muy bonita, muy divertida, que comenzó en los 90, finales de los 90, pero comenzó en los 90. Ay, parece que fue mucho más acá. No, señores, fue mucho más allá.

0: Bien, para tener cierta corrección, vamos a decir esto. Se inició un 23 de agosto de 1998, una de las series más vistas en su tiempo entre jóvenes de 15 y 20 años e incluso adultos. La música de cabecera es una versión de Cheap Trick, mirá vos, In the Streets. ¿Te acordás los personajes? Eric Foreman, el principal, después su amigo Michael Kelso. ¿Quién hacía de Michael Kelso? Aston Kutcher. ¿Y te acordás de Fez? Donna Pinciotti, este montón. Estaba viendo si es que tenía algún otro súper famoso aparte de Aston Kutcher. El que ha hecho varios papeles es el Kurtwood Smith, que hacía de padre, por supuesto, pero participó en Robocop, en Rambo, La Sociedad de los Poetas Muertos, con un historial un poco más largo. Tanya Roberts, que participó en Los Ángeles de Charlie. Topher Grace, que era uno de los principales, también participó haciendo de Venom en Spider-Man 3. Mila Kunis, me la había salteado, que realmente tiene una carrera bastante extensa. Bien, con eso más o menos repasé de todos sus integrantes, donde andan por el mundo ahora en materia de participaciones. La última emisión de That 70 Show fue el 18 de mayo del año 2006. Duró bastante.
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1: De Tony Espósito a Tina Turner. Así funciona nuestro playlist invertido y pueden venir temas lentos, temas movidos, temas nada que ver. Acá no hay gusto, acá hay azar. Yo trato dentro de que peguen un poquitito los temas dentro de lo que puedo elegir de cada artista, pero toca artista por abecedario.

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1: Pensando, aparte del tema de locro, lo demás, me quedé pensando en pastelitos. Sí, pastelitos fritos, ricos, deliciosos, calóricos. Pastelitos. Empanada frita, pastelito frito, todo frito para las fechas patrias, che, nada diets.

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1: Yo voy a rankear esto, digamos. Es como, como dirían, dirían los de antes, ¿no? Es como que me empachó el membrillo. Puesto número uno para mí, pastelitos de dulce de leche. Después el de dulce de batata y el de membrillo, bueno, si lo tengo que comerlo como, pero no es de mis preferidos. El que tiene dulce de leche es una cosa chancha, pero tan rica. Quédate que seguimos en un tiempo que jugamos los puros clásicos.

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17: Sí, y yo me voy a empezar como crónica televisión, viste, o sea, estamos en 25 de mayo, fecha patria, bueno, ya hablamos de locros, cosas, etcétera, tito. Voy a ponerme como crónica televisión, faltan 20 días para que empiece el Mundial. Bueno, falta un poquitito más para que estrene la selección argentina, porque es un toquecito más adelante, pero falta nada, chicos, chicas, falta nada. Y ya me agarra, no sé, me estremezco. Ya me pongo loco.

0: Y locos estamos nosotros, pero por estos clásicos maravillosos que nos tocan el corazoncito, que nos hacen bien, que nos vienen bárbaro, que nos desenchufan de todo. ¿Por qué? Porque está bueno. Está bueno alimentar nuestra pasión por esta buena vieja música. Y está bueno conectarnos un ratito con el pasado para distraernos un ratito de todo lo que hoy a veces nos sofoca. Ojo, por ahí podés estar infinitamente feliz. Bueno, pero también antes fuimos felices. Pues claro. Y si estás feliz, esto es para ponerte más feliz todavía.
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1: Bueno, parafraseando un poco, no es como que digo, ay, por Dios, Eloy, qué torturante, qué... Ah. Pero bueno, viste, el trabajo, la vida, las cosas, no nos tienen en una ruedita de...

0: Ahora, si hay una cosa de las Luki, no le voy a perder amor nunca. Me pongo mi playlist y salgo a caminar con esta música. Salir a caminar escuchando clásicos, no sé. Me pone todavía mucho más introspectivo. Empiezo a pensar en muchas cosas de mi vida y sobre todo del pasado. Y más si salís una tarde con el sol maravilloso, con el mate en la mano o en la mochila o con el... Salir a caminar con música. Solo lo he hecho muchas veces. Porque si estoy con alguien, bueno, terminás conversando. Solo con tus clásicos.
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3: Juntitos, vamos llegando a climas más frescos. El team invierno lo disfruta, el team verano lo sufre. Lo vamos a pasar todos.

0: La verdad es que hay una cosa que no me puse a ver, es que cuál es el pronóstico climático para este invierno, pero viendo lo que viene pasando con el clima por todas partes del mundo y hace tantos años por acá también, esto de la amplitud térmica, de decir, a ver, quizás no sea un frío sostenido, pero seguramente va a haber unos picos, heladas, nevadas, esas cosas extraordinarias que vienen pasando porque el clima está un despelote. Pero si vamos a hablar de clima y que tenga que ver con la música, los días grises, nubladitos con una lloviznita, son días hermosos para escuchar buena vieja música. Es como que te ponen un toque más predispuesto. Por lo menos a mí me gusta.
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1: Bien, y ya se arriban los tiempos del fresquito y yo siempre lo digo, lo voy a repetir, no me voy a cansar de repetirlo, a revolcar los roperos porque seguramente tenés un montón de ropa que no usás hace mucho. Hay cosas que no te quedan y a veces decís, no, pero yo voy a bajar de peso y no te quedan, ya está. Yo tengo la sana costumbre de agarrar todo lo que digo, esto no lo uso, lo regalo. Después, cuando pasa el tiempo, viste que tiene un Alzheimer ahí medio precoz, uno se olvida de que regaló las cosas y decís, ¿qué, dónde estará tal buzo? Y después decís, ah, cierto que lo regalé. Es una muy sana costumbre. Amigos, amigas, revolcá tu ropero, lo que no uses, más en estas épocas de invierno y de cosas de abrigo, regálalas.

0: Bueno, como siempre, le mando abrazotes y saludotes a tantos, tan queridos amigos, gente bonita que siempre, bueno, nos tira alguna palabra de buena onda, porque se conectan con nosotros, con nuestras historias, con lo que a todos nos gusta. Nosotros seremos unos nostálgicos, pero no melancólicos de pre... No. Nosotros recordamos con una sonrisa aquellos viejos tiempos. También este acto de recordar nos pone un poco en perspectiva el tiempo que ha pasado de nuestra vida. Cada uno tendrá sus años, los míos o los tuyos, qué sé yo cuántos tenés vos que me estás escuchando. Pero recordar pone un poquitito tu vida en perspectiva. Lo que pasó, lo que te está pasando, lo que querés que te pase, el tiempo que ya tuvimos, el que nos queda, el que no sabemos que nos queda. Vivir y disfrutar el hoy, recordar ese pasado con una sonrisita. Eso hacemos.
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1: Bueno, mis bellezas retros, ¿dónde nos quedamos? ¿Nos quedamos en letra S todavía? ¿Puede haber más de la letra S? Puede ser que sí. Cierra este programa Status Quo. Estamos haciendo música de la Z a la... Así a la inversa. ¿Alguna vez hicimos de la A a la Z? Z a lo que toca por abecedario es lo que sale. Un tema de cada artista por orden alfabético durante este tiempo musical. Hasta que lleguen nuestros nuevos especiales. En un tiempo que fue hermoso. Mi nombre es Mario Alejandro Santa Cruz. Hasta mañana. Chao.

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